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1: En el día en el que se cumplen 90 años del nacimiento de Václav Havel, figura indispensable de la historia checa, repasaremos su legado a partir de dos entrevistas. Por un lado, con el escritor y periodista Petr Plzák, quien lo conoció en la época en que fue clarinetista de la emblemática banda Plastic People of the Universe. Plzák describe detalles reveladores de su personalidad, aquello que más admiraba de él y también algunas críticas sobre su mandato como presidente. Por otro lado, nuestro compañero Juan Mutoni habló con Gabriel Salvia, creador del Instituto Václav Havel en Buenos Aires y ganador del premio Gratias Agit otorgado por el Ministerio de Relaciones Exteriores checo. Finalmente, Gonzalo Núñez nos ofrecerá un balance de los primeros partidos de la selección checa bajo su flamante entrenador español Santi Deña. Pero antes de ingresar a todos estos temas, las noticias más importantes del día hoy en la voz de Carlos Ferrer.
2: Noticias. El 5 de octubre de hace 90 años nació el dramaturgo, disidente y presidente checo y checoslovaco Václav Havel, una de las figuras más importantes de la historia moderna del país. Con motivo del aniversario, desde el fin de semana se vienen celebrando diversos actos en todo el país. Por ejemplo, el Senado checo ha presentado una placa conmemorativa en su sede y en la calle Praguense, donde vivió Havel con su mujer Olga en los años 70. También habrá sendas exposiciones sobre su figura en el castillo y en el aeropuerto de Praga. La mayor parte de actividades, debates y representaciones teatrales en honor a Václav Havel están registradas en la página web Havel 90. Havel fue uno de los representantes más conocidos del teatro del absurdo, con obras como El Memorándum, pero se le recuerda sobre todo por su actividad política. Tras la invasión soviética de 1968, se convirtió en uno de los disidentes checoslovacos más conocidos internacionalmente, y en 1989, con la caída del régimen comunista, fue nombrado presidente del país. En 1993, tras la división de Checoslovaquia, fue elegido presidente de la recién fundada República Checa, cargo en el que se mantuvo hasta 2003. Falleció en 2011 a los 75 años de edad. El gobierno de coalición presidido por Andrei Babiš, del partido ANO, ha decaído en popularidad, pero sigue manteniendo la preferencia de voto respecto a los partidos de oposición, según las encuestas. De acuerdo con la agencia STEM, el gobierno cuenta con el apoyo del 45% de los encuestados, 4 percentiles menos que después de las elecciones, mientras que la oposición recibe el respaldo del 42%. Otras encuestas presentan resultados similares. De esta forma, un año después de las elecciones, la alianza de los partidos ANO, SPD y Automovilistas supuestamente volvería a ganar, aunque haya perdido preferencia. Según los datos de STEM, en enero de este año, el 37% de los encuestados se declaraba satisfecho con la gestión del gobierno, una cifra que bajó al 29% en junio. Hasta 40 directores de medios de comunicación checos dedicados a la información y la actualidad han pedido a los políticos y otros cargos públicos que rechacen la violencia, respeten las normas de convivencia cívica y protejan el libre acceso a la información. En un llamamiento conjunto publicado este lunes, subrayaron que los políticos no deben incitar a la violencia y que deben desalentar los comportamientos agresivos entre sus seguidores, también en las redes sociales. La radiodifusión checa también se sumó a este comunicado. Los directores de los medios también advirtieron contra las restricciones al acceso a la información oficial y señalaron que las instituciones públicas no pertenecen a quienes las dirigen en un momento determinado. Una encuesta realizada en 2025 reveló que cerca del 80% de los periodistas checos habían sufrido agresiones, ataques u otro tipo de amenazas. El primer juicio para un delito de espionaje para una potencia extranjera que se celebra en la Chequia moderna se iniciará a mediados de octubre en el Tribunal Municipal de Praga. Se decidirá la culpabilidad del supuesto agente de los servicios secretos chinos Jiang Yimin, que habría actuado en Chequia haciéndose pasar por periodista. De acuerdo con la acusación, Jiang Yimin habría tenido como misión la vigilancia de los 4 países del grupo de Visegrado. En Chequia se habría dedicado a investigar y seguir a políticos y académicos. Sus informes se los transmitía presuntamente a la embajada china en Praga. Uno de sus contactos era el eurodiputado Jan Zahradil, quien interrumpió el contacto con él tras ser advertido por los servicios secretos checos. El presunto espía chino fue arrestado en enero de este año por la Central Nacional contra el Terrorismo, el Extremismo y los Delitos Cibernéticos. La deuda del grupo empresarial público České dráhy, Ferrocarriles Checos, que asciende a unos 4.000 millones de euros, seguirá aumentando, según ha declarado su nueva directora Lenka Hamplova para el portal IDNES. Hamplova advierte que la compañía debe adquirir nuevos vehículos para cumplir con las licitaciones a las que se ha comprometido. La antigua responsable de infraestructuras en el Ministerio de Transporte asegura que una vez aumente la efectividad en las diversas líneas operadas por České dráhy, la compañía comenzará a funcionar económicamente. Por otro lado, Hamplova descarta que vayan a subir los precios de los billetes, más allá de lo marcado por la inflación. La República Checa sigue disfrutando este lunes de un verano abuelo, o babileto, con temperaturas entre los 19 y los 23 grados, con cielos despejados en la mayor parte del país. Para este martes se esperan temperaturas ligeramente superiores. Y eso es todo en las noticias de Radio Praga Internacional.
1: Que son capaces de revelar las primeras impresiones sobre quienes terminan trascendiendo su época. En esta charla, Petr Placzak, escritor, clarinetista de Plastic People of the Universe y amigo cercano de Václav Havel, repasa su lado más humano, obsesiones, virtudes, paradojas y hasta algunos reproches a su etapa presidencial. Las primeras impresiones cuentan, se equivoquen o no, pero adquieren una dimensión casi profética cuando quienes las inspiran son personalidades capaces de atravesar épocas y permanecer en la memoria colectiva. Eso fue exactamente lo que le ocurrió al periodista y escritor Petr Placzak en sus encuentros inaugurales con Václav Havel. Lo conoció gracias a su rol de clarinetista en la legendaria banda Plastic People of the Universe, y desde aquel primer contacto hubo en Havel algo tan genuino que Placzak intuyó como un destello que ese hombre estaba destinado a perdurar.
2: Empecé a tratarlo de manera más constante, creo que en 1984, cuando en su casa de campo de Hradeček ensayábamos con los Plastic People of the Universe. Allí él nos cocinaba y cuidaba de nosotros. Y la primera impresión fue que no tenía absolutamente ningún prejuicio hacia la gente del Under ni hacia nosotros, que éramos unos jóvenes tontos. Al contrario, nos trataba como iguales y le interesaba lo que hacíamos.
1: El vínculo entre la banda y el líder político tuvo su momento cumbre cuando en abril de 1993, en el marco de su primera visita oficial a Estados Unidos como presidente de la República Checa, los Plastic People of the Universe dieron un concierto en la Casa Blanca. Además, recuerda Placzak que gracias a él y su sensibilidad musical, tocaron en Praga nada menos que Frank Zappa, Lou Reed y los Rolling Stones. Y aunque por supuesto lo sigue admirando mucho, tal como sucede en las verdaderas amistades, Petr no es complaciente y le sigue reprochando a Havel algunas cuestiones que atañen sobre todo a su agotadora época como presidente.
2: Creo que hubo un momento en el que la presidencia lo llevó puesto, es decir, ya no podía con eso. A mí me enojó muchísimo que vendiera la mitad de Lucerna a la empresa Gemapol, porque eso sencillamente no se hace. Lo que uno hereda de sus antepasados debe desarrollarlo, hacerlo crecer. Y si no quería ocuparse, tendría que haber creado alguna fundación o algo así. Y él, por supuesto, sabía que aquello había estado mal. En un documental se ve que alguien se lo reprocha, y él se le echa encima y se defiende diciendo que tiene de malo venderle a una empresa dirigida por un ex agente de la STB, si esos están en todas partes. Pero se notaba que no estaba siendo del todo sincero y solo intentaba justificarse a sí mismo. Creo que eso duró unos cuantos años hasta que logró liberarse de ese cautiverio que fue la presidencia, a la que, por supuesto, él nunca quiso llegar. Y unos años antes de su muerte volvió a ser Václav Havel, volvió a ser aquel hombre extraordinario que conocíamos, porque, al fin y al cabo, era solo un ser humano de carne y hueso, no era ningún superhombre. Y esa función, en cierto momento, sí que lo atrapó.
1: Platzak señala que en el plano personal lo sorprendía tanto el talento culinario de Havel como un contraste muy marcado en su carácter.
2: Era alguien que amaba increíblemente la libertad y al mismo tiempo necesitaba tener el control de algo tan banal como los lápices. Siempre los tenía perfectamente alineados, afilados, colocados con absoluta precisión sobre la mesa. Y esas tonterías con las que uno se reía por dentro. Por un lado era incluso un poco pedante en esas cosas de la vida cotidiana y por el otro era un hombre extraordinariamente libre de pensamiento. Alguien que pensaba sin casilleros prefabricados ni clasificaciones culturales o sociales, como casi nadie más en aquella época.
1: Otra cualidad de Havel que Platzak destaca es eso que hoy suele englobarse bajo el tan remanido concepto de resiliencia. Él ve ese rasgo, sobre todo en un momento decisivo, cuando a Havel lo encarcelaron tras la Carta 77 y en medio de ese golpe recibió la terrible noticia de la muerte del filósofo Jan Patočka.
2: Ahí renunció al papel de portavoz y atravesó una gran crisis que, en mi opinión, lo acompañó durante el resto de su vida, porque llegaron a tambalear sus convicciones y por un instante lo dejó todo. Incluso lo grabaron, creo que para la televisión, diciendo algo al respecto. Y realmente fue una época en la que luego él mismo se reprochaba haber fallado. Pero justamente por eso es aún más valioso, porque él no era ningún rebelde ni un luchador de esos combativos. Al contrario, era una persona extremadamente decente, nunca hizo nada turbio, y aún así nunca lograron quebrarlo. Resistió de manera increíble. Durante una de las últimas veces que estuvo en la cárcel, casi se muere. Y ese hombre tan frágil en apariencia, que casi no podía defenderse, tenía una fuerza interior tal que logró superarlo todo.
1: Pero más allá incluso de esa capacidad de sobreponerse a todo, Petr Platzak señala que había un rasgo de Havel que lo conmovía especialmente y que, en su opinión, es el que mejor lo pinta de cuerpo entero.
2: A mí me encantaba su curiosidad. Realmente le interesaba lo que decían los demás. Jamás entraba en una conversación con una opinión prefabricada. De verdad quería saber qué hacía este y el otro, y no solo en el arte, sino en general. Y aprendía de eso, aprendía de verdad. No era cortesía, sino que lo tomaba como parte de su propio desarrollo intelectual. Y esa honestidad intelectual, esa integridad, era algo que me gustaba muchísimo de él.
1: Tal como ocurre con las grandes personalidades que trascienden su época, cuanto más pasan los años, más extraña una figura tan genuina como la de Havel y más urgentes se vuelven sus ideas. Quizás por eso aquellas primeras impresiones que él mismo provocaba siguen siendo hoy la mejor síntesis de su legado. Gabriel Salvia es el creador del Instituto Václav Havel en Buenos Aires y ganador del premio Gratias Agit otorgado por el Ministerio de Relaciones Exteriores checo. En el 90 aniversario de Havel, el activista argentino analiza la importancia del legado del primer presidente de la República Checa en un contexto tan adverso que hasta le ha valido la detención a una de sus colaboradoras en Estados Unidos. Los detalles con Juan Mutoni.
3: La película Atrápame si puedes de Steven Spielberg comienza con un discurso motivador de Frank William Abagnale frente a los miembros del Rotary Club y su hijo Frank Jr. Frank cuenta la historia de dos ratones que caen en un recipiente lleno de crema líquida. El primer ratón, relata, se rindió en ese mar lactoso y perdió la vida al instante. El segundo luchó, movió sus patas sin cesar y de tanto intentarlo convirtió el líquido en crema batida, lo que le permitió salir a flote y sobrevivir. Frank, en el momento de gran adversidad que atraviesa, cuenta que se identifica con ese segundo ratón. La metáfora nos sirve para hablar de un activista argentino que parece estar destinado a remar a contracorriente. Inspirado en Václav Havel, otro ratón incansable, Gabriel Salvia es el fundador de CADAL, del Instituto Václav Havel, creador del premio Milada Horáková y ganador del premio Gratias Agit, otorgado por el ministro de Relaciones Exteriores checo a personalidades que promueven y difunden el buen nombre del país en el extranjero. A pesar de su vasta y reconocida experiencia, para Salvia la crema nunca ha estado más líquida que ahora. El mundo parece más alejado que nunca de los valores de Havel y Kadal ha tenido que encontrar métodos alternativos de financiamiento, ya que la administración actual de Estados Unidos ha recortado los fondos para organizaciones de este tipo. En este momento de desafíos, pero también de celebración del 90 aniversario del primer presidente de la República Checa, quien nació el 5 de octubre de 1936, Salvia cuenta que, desde Buenos Aires, su respuesta ante la dificultad ha sido mover las patas.
4: Nosotros seguimos promoviendo los derechos humanos, la solidaridad democrática internacional, a pesar de estar atravesando una situación financiera muy complicada, precisamente por el fin del financiamiento de los Estados Unidos. Bueno, cambiamos nuestro modelo y estamos, yo diría, más activos que antes, ¿no? Un poco por la fuerza de las convicciones, ¿no? Y como decíamos, y este un poco es el motivo de esta entrevista, lo de mantener vivo el legado de Havel, bueno, ahora estamos proyectando en un cine del suburbio norte de la ciudad de Buenos Aires, el documental de Václav Havel, El Castillo de Praga, me parece maravilloso, ¿no? Es un canto a la esperanza, son esos primeros meses de Havel gobernando. Bueno, lo hacemos también en Madrid, donde tenemos una pasante internacional que está a cargo del tema, en colaboración obviamente con la embajada. Y el 18 de diciembre vamos a proyectar el otro documental de Peter Shankaric, que es sobre el tramo final de la vida de Havel, y probablemente hagamos una actividad el 17 de noviembre en la revolución de Terciopelo.
3: Estas proyecciones, que son de acceso libre y gratuito, tienen un objetivo muy concreto.
4: Apuntamos principalmente al público joven, para que conozca quién fue Václav Havel, la revolución ejemplar que lideró de la transición a la democracia. Y sobre todo, bueno, porque es en estos tiempos que se viven es una figura que se extraña, ¿no? Fue uno de los grandes defensores del proyecto de la Unión Europea, que desde el punto de vista de Kadal nos parece como que es el norte, ¿no? Es decir, países con alta institucionalidad democrática, con diversidad cultural, una región de países que hablan distinto idioma, con un espacio común donde las personas pueden transitar libremente, que yo no sé si hoy en día los jóvenes en Europa entienden el valor que tienen eso.
3: A pesar de su entusiasmo, la activista reconoce que el momento actual es particularmente adverso para el mensaje y los valores que intenta difundir en el mundo.
4: Claramente el actual momento es el más opuesto a la defensa que hacemos de los ideales y del legado de Havel, ¿no? Bueno, todo lo que es el cuestionamiento del multilateralismo, ¿no? Por eso nuestros últimos eventos, la conferencia que hacemos con el Instituto, que está inspirada en el Fórum 2000, por ejemplo, obviamente a nuestra escala, sin contar con el apoyo estatal acá, pero bueno, él estuvo centrado en eso, ¿no? Por un lado, en rescatar la importancia que tiene el multilateralismo. Por otro lado, bueno, todo lo que es que Havel lo advierte, ¿no? En la conferencia que da en Buenos Aires en 1996, sobre los nacionalismos que surgen, sobre la xenofobia. Entonces, sí, este momento claramente, sobre todo, bueno, con la emergencia de Trump, porque las dictaduras ya las conocemos.
3: La pérdida de esos valores no se da solo desde el discurso, sino también en acciones y hechos muy concretos. Un ejemplo crítico de ello es que actualmente una colaboradora de Kadal ha sido detenida por el ICE en Estados Unidos.
4: Siempre digo que lo de Ucrania empezó en 2014, ¿no? Y con la invasión de Crimea, y quizás no hubo una respuesta adecuada en ese momento, no hubo un apoyo, que yo creo que Havel hubiese insistido mucho en eso, a la oposición en Bielorrusia y en Rusia misma. Así que bueno, creo que hoy, indudablemente, con la emergencia, sobre todo de Trump, porque los autócratas son autócratas, y todos estamos deseando que pierda las elecciones de medio término, ¿no? Ahora en noviembre, porque Estados Unidos sigue siendo una democracia, ¿no? Y como democracia, bueno, tiene este experimento populista, filo autoritario, con una política migratoria inhumana. Incluso hasta nuestra asistente de Estados Unidos está en un centro de detención de ICE. Entonces, bueno, estamos esperando que se normalice, digamos, la situación de Estados Unidos, que siempre ha tenido contradicciones, pero nunca ha sido un actor que bueno, y formó parte de la creación de la ONU, ¿no? Entonces yo creo que por eso es importante rescatar el legado de Havel, ¿no? Como un defensor de la democracia, del multilateralismo, de la integración, de la tolerancia, la diversidad cultural, de proyectos económicos con inclusión social.
3: En un contexto como el actual, cabe preguntarse por qué los valores promulgados por Havel hoy parecen alejarse cada vez más de los mensajes y accionar de los políticos contemporáneos. Para Salvia, una posible respuesta está en la falta de figuras ejemplares que sirvan de vehículo para esas ideas.
4: No hay liderazgo como Havel, ¿no? O sea, hoy es extraño un liderazgo como Havel. De hecho, el primer ministro de Canadá lo cita Havel, ¿no?
5: Correcto.
4: Entonces, creo que quizás esa podría ser una respuesta, ¿no? La falta de liderazgos políticos como el de Havel.
3: En efecto, desde Estados Unidos hasta Argentina, pasando por Colombia, Perú, Chile, por mencionar algunos, los liderazgos políticos se encuentran hoy en la vereda de enfrente de Havel. Según Salvia, la población se ha acostumbrado a estos modelos que hace una década parecían poco probables.
4: Como mucha gente ha naturalizado, ¿no?, gobiernos como el de Trump en Estados Unidos o el de Milei en Argentina, que no tienen absolutamente nada que ver, hoy día están en las antípodas. Si uno lee el pensamiento de Havel, escucha sus entrevistas, sus testimonios, y bueno, Havel tiene una visión política más de centro, centro-izquierda, pongámosle, al hablar de la justicia social, del hecho de que las personas no venimos al mundo con la vida solucionada, solamente un grupo pequeño de privilegiados vienen al mundo con esa situación. Entonces, bueno, es importante el rol del Estado para brindar igualdad de oportunidades, ¿no? Y que es un poco el modelo europeo.
3: Paradójicamente, el contexto desfavorable es un impulsor para Salvia para renovar esfuerzos y transformar la adversidad en motivación.
4: La situación actual es lo que hace que reforcemos nuestro compromiso con el legado de Havel y los ideales, ¿no?, de la defensa de los derechos humanos y la promoción de la solidaridad democrática internacional, marcar contradicciones, por ejemplo, que Estados Unidos tenga una actitud de intervención en Venezuela y al mismo tiempo cree un Consejo de la Paz con dictadura, ¿no?, como Azerbaiyán y Arabia Saudita, tenga un acuerdo para mandar deportados a Guinea Ecuatorial, que tiene al dictador más longevo del mundo. O sea, esta es una situación de desafío a nuestros ideales y es la famosa oportunidad, ¿no? La crisis esa que genera oportunidad para rescatar, digamos, los valores que defendemos. Porque yo no veo otra alternativa para un mundo democrático y, por ende, pacífico y con bienestar para todas las personas que no sea la agenda de los derechos humanos.
3: Pero lo de Salvia no son solo palabras. Cadal y el Instituto Václav Havel organizan un sinfín de actividades cada año, entre ellos el premio Milada Horáková para estudiantes, el premio Graciela Fernández Mejide, que este año reconoció a 4 presos políticos en Corea del Norte, en Guinea Ecuatorial y en China, además de la colaboración con embajadores y figuras checas. Ejemplo de ello es el proyecto en conjunto con el director de cine Petr Jančárek, quien cedió de forma gratuita los derechos de sus documentales para que se proyecten en distintas ciudades del mundo. Sin embargo, las actividades no solo giran en torno a Chequia, sino que se expanden a la colaboración con otros países de la región como Francia. Con tantas actividades llevadas a cabo y tantas otras por realizar, Salvia aclara que la actual situación de la ex biblioteca Václav Havel, que ha perdido el permiso de utilizar el nombre del expresidente checo, nada tiene que ver con el instituto que él lidera.
4: Nosotros nunca recibimos fondos, digamos, para ni de la República Checa, ni de la viuda. para sostenerla, y es una actividad que hacemos de corazón, donde invertimos nuestro tiempo y donde, por ejemplo, rescatamos el discurso de Havel, que estuvo un solo día en Buenos Aires en 1996, y bueno, rescatamos ese discurso a través de una pasante de origen checo, que su padre había sido diplomático, y durante la época de Havel se tradujo al inglés, al español, y hoy está disponible. Armamos una muestra fotográfica tras la muerte de Havel, y bueno, nosotros no hemos tenido ninguna comunicación de la fundación que preside la señora Dagmar para seguir usando el nombre de Havel.
3: En efecto, el discurso completo de Václav Havel durante su paso por Buenos Aires se puede leer en español y escuchar en checo en el sitio oficial de Cadal, un homenaje que en su 90 aniversario y en tiempos tan lejanos a esa visita vale la pena rescatar del gran recipiente de crema.
1: A pesar de las 3 derrotas consecutivas de la selección checa en esta primera fase de la Liga de las Naciones, las sensaciones son buenas y los checos salieron con la frente en alto de Oviedo. El equipo nacional avanza y mejora, está empezando a jugar bien, a tocar y a aguantar. Los detalles con Gonzalo Núñez.
5: ¿Cómo te pareces a Santi Denia, macho? Eres igual.
6: Hola, Checo. Checo.
5: Qué elegante. Pulpo. Qué elegante.
6: ¿Cómo va? ¿Tú? ¿Cómo va?
7: Así fue el jovial saludo entre Luis de la Fuente, seleccionador de España, y Santi Denia, el nuevo seleccionador checo, antes del duelo fratricida que los enfrentó a ambos el sábado en Oviedo. Fratricida porque son dos entrañables amigos que fuera de la cancha se quieren y hacen mimos el uno al otro, pero que el destino puso cara a cara en uno de los grupos más complicados de la Liga de las Naciones. España terminó ganando, claro, era una lucha desigual, como David contra Goliat, pero los checos mantuvieron el pulso en la segunda parte y el marcador 3-1 para los locales es hasta engañoso, ya que los checos lucharon contra la adversidad y vieron un gol anulado, cuestionable, y otro jugador expulsado, el capitán Krejci. Santi Denia se mostró, pese a todo, conforme con el juego de sus pupilos.
8: Primero, decir que estamos muy orgullosos de los jugadores.
7: Para agregar, sí que estamos orgullosos del trabajo que hemos hecho. Los jugadores lo han dado todo y esta es la línea por la que debemos continuar. Estamos muy contentos con el trabajo y el rendimiento del equipo. El equipo está en continua evolución y el compromiso es lo más importante. Este es el momento ideal para crecer como equipo y esta dura experiencia nos será útil de cara a la Liga de las Naciones en el futuro. Tenemos que mejorar y yo también formo parte de eso. Tenemos mucho trabajo por hacer, sostuvo Santi Denia, quien no quiso polemizar con el gol anulado. Yo respeto al árbitro, es un trabajo muy complicado y no me gusta hablar de los árbitros. Pablo me dijo que el colegiado había pitado una falta antes del gol y durante el partido con los nervios hubo algunas protestas, eso es todo. Y luego, al referirse a Lamine Yamal, el chico de 19 años que probablemente será pronto coronado como mejor jugador del mundo, Santi Denia dijo:
8: particularmente yo creo que esté. Yo le daría la bota de oro.
7: Santi Denia finalizó aludiendo al abrazo que se dio con De La Fuente tras el partido, dolorosa derrota para él, pero importante victoria de su amigo Luis. El abrazo con Luis es un abrazo de una amistad que dura ya 12 años, con momentos difíciles de por medio. Esta es una etapa de armonía y todos debéis disfrutarla al máximo.
1: Así llegamos, amigos, al final de este programa. Les recordamos que pueden escuchar todas nuestras notas en nuestra web, espanol.radio.cz, como así también ingresando a cada uno de nuestros perfiles en redes sociales, Facebook, Instagram y X. Muchas gracias por estar del otro lado. Nos reencontramos mañana en Naslishenau.
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11: Muy buenos días, estimados radioyentes. Las noticias y el tema del día de hoy han sido preparados por su redactor, José Portuondo.
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11: El presidente eslovaco busca reforzar la cooperación con Chipre. Eslovaquia inaugura la reunión ministerial ampliada del V4+4 sobre agricultura. Eslovaquia busca fortalecer la cooperación con Chipre, tanto a nivel bilateral como en la promoción de intereses comunes dentro de la Unión Europea. Así lo manifestó el lunes el presidente eslovaco Peter Pellegrini tras recibir en el Palacio Presidencial de Bratislava a la presidenta de la Cámara de Representantes de la República de Chipre, Anita Demetriou. Durante el encuentro se abordó de manera prioritaria la cuestión chipriota. Pellegrini reafirmó el respaldo de Eslovaquia a una solución integral basada en las resoluciones de la ONU, el derecho internacional y los valores europeos. En este sentido, destacó que su país promueve desde hace más de 37 años el diálogo entre los partidos políticos de ambas comunidades de la isla. En el plano económico, el mandatario eslovaco señaló que existe un amplio margen para intensificar las relaciones comerciales, especialmente mediante la alianza de empresas de ambos países en sectores como la innovación y las tecnologías modernas. El ministro de Agricultura y Desarrollo Rural de la República Eslovaca, Richard Takács, inauguró este lunes en Bratislava la reunión ministerial del Grupo de Visegrado en su formato ampliado V4+4, con Bulgaria, Croacia, Rumanía y Eslovenia. En el marco de la presidencia eslovaca del V4, el encuentro cuenta con la participación especial de Francesco Lollobrigida, ministro de Agricultura, Soberanía Alimentaria y Bosques de Italia. Las sesiones de trabajo continúan este martes con reuniones bilaterales, la firma de varias declaraciones conjuntas y una rueda de prensa oficial. Según informó el Ministerio de Agricultura, el evento busca consolidar un espacio de diálogo abierto para abordar los desafíos comunes que afrontan estos países en materia agroalimentaria. El presupuesto de la Administración Pública para 2027, aprobado recientemente por el gobierno eslovaco, representa una garantía de estabilidad tanto para la coalición como para el país, condicionado a su ratificación por el Parlamento eslovaco. Así lo afirmó el primer ministro Robert Fico tras la reunión del gabinete de este lunes, donde subrayó que el proyecto no contempla nuevos incrementos en impuestos ni tasas. Para el próximo ejercicio fiscal se proyectan unos ingresos de 63.343 millones de euros frente a unos gastos de 70.786 millones. Esto resultaría en un déficit de 7.443 millones de euros, cifra que equivale al 4,94% del Producto Interior Bruto. Con estos márgenes, el Ejecutivo asegura cumplir su compromiso de reducir el déficit de las finanzas públicas a un ritmo anual del 0,5% del PIB.
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11: El proyecto de presupuesto de la Administración Pública para el periodo 2027-2029, aprobado el lunes por el gobierno, no garantiza la estabilización de la deuda pública ni se ajusta a los requisitos de la Ley Constitucional de Responsabilidad Presupuestaria. Asimismo, el Consejo de Responsabilidad Presupuestaria, RRZ, por sus siglas en eslovaco, advirtió en su dictamen inicial que la propuesta compromete el principio constitucional de sostenibilidad a largo plazo de las finanzas públicas en la República Eslovaca. El organismo recordó que el plan fiscal prevé un déficit del 4,94% del PIB para el próximo año, lo que supone un incremento respecto al 4,4% proyectado para el ejercicio actual. De acuerdo con el documento, la deuda pública bruta continuará al alza hasta rozar el 72% del PIB en 2029, aunque podría moderarse al 69,6% si se adoptan medidas adicionales no contempladas en el borrador. Este escenario contrasta con el límite superior del freno de la deuda, que se fijará en el 50% del PIB a partir de 2027. El Consejo alertó que la deuda neta aumentará en 30.000 millones de euros durante la actual legislatura, duplicando la tasa de crecimiento registrada durante la crisis de 2020 a 2023. un ritmo que solo encuentra comparación con la crisis financiera mundial. El déficit público volverá en 2027 al nivel registrado en otoño de 2023. Según el organismo, para estabilizar la deuda pública es imprescindible reducir el déficit al 2,5% del PIB, lo que equivale a 3.700 millones de euros menos de lo previsto para el próximo año. La propuesta presupuestaria no se acerca a este límite en ningún ejercicio, declaró el Consejo de Paridad Fiscal, tras advertir que los objetivos futuros carecen de respaldo financiero, con brechas de 1.200 millones de euros en 2028 y 2.300 millones en 2029. El organismo criticó que el Ejecutivo haya omitido, tanto en 2025 y 2026 como en el proyecto actual, el plan de medidas para reducir la deuda que exige la ley constitucional. Asimismo, la RRZ alertó que el propio presupuesto admite la falta de consolidación para 2027. De no adoptarse medidas de austeridad permanentes, se podría deteriorar la sostenibilidad a largo plazo de las finanzas públicas. La evaluación detallada del texto se publicará antes de su debate en el Parlamento de la Nación. Por su parte, el Ministerio de Finanzas defendió que el proyecto cumple plenamente con las normas fiscales de la Unión Europea. El Ministerio aseguró que las cuentas protegen el nivel de vida de la población sin subir impuestos, priorizando el consenso dentro de la coalición de gobierno.
9: Dobrý deň, buenos días, estimados radiooyentes. La redacción española de Radio Eslovaquia Internacional les trae su transmisión regular de media hora y les envía los más cordiales saludos desde Bratislava. Estimados radiooyentes, en Eslovaquia está culminando el típico veranillo de San Miguel, con temperaturas diarias de verano y con las nocturnas de invierno. Así pues, tenemos que poner muchas capas. Como solemos decir, nos vestimos como una cebolla. Durante los fines de semana se celebran en los pueblos varias fiestas de carácter agrario, gastronómico, como agradecimiento por la cosecha, la vendimia y en general por la producción agraria. A quien le gusta comer bien y entretenerse, tiene una rica oferta de oportunidades. Hay que aprovechar los días aún relativamente largos, puesto que entre tres semanas cambiaremos el horario. Durante esta tarde otoñal se empeñarán en hacerles compañía desde la pirámide invertida de la Radio Nacional Eslovaca, Abdul Ghani Arud desde la mesa de sonido y Ladia Hudzovičová desde el micrófono. Para hoy les he preparado la redifusión de los siguientes temas. Puesto que nos encontramos en la temporada de la col, gracias a un material de archivo asistiremos a la fiesta tradicional de los Dni Zela, Días de la Col, que se suele celebrar cada octubre en la ciudad de Stupava. Seguiremos visitando un pueblito que se llama Polianka y se halla en la región pintoresca de Kopanice. Puesto que apenas se ha acabado la temporada de las ciruelas, decidimos asistir a una fiesta gastronómica que se llama Poliančarske slivkove gule, bolas de ciruelas de Polianka. Y antes de terminar, escucharán la primera parte de mi serie Viajamos por Eslovaquia cantando y aprendiendo el idioma. Como primera canción les propongo una de importancia nacional, que se llama Na Kráľovej hori, en la montaña del rey.
12: Conozcan las tradiciones eslovacas.

0: La col fermentada, conocida en España también como chucrut, forma parte de la gastronomía de países como Francia, Alemania, Polonia, Rusia, Austria, República Checa y Eslovaquia. En China, hace 1000 años, los médicos recomendaban beber el jugo de col fermentada para preservar la salud y fortalecer el sistema inmunológico. En Eslovaquia tenemos incluso una localidad en la que se cultiva la col destinada para la fermentación. La localidad se llama Mast y forma parte de la ciudad de Stupava, situada en la región de Záhorie. Cada año, a principios del mes de octubre, cuando se recoge la col de los campos, se celebran en Stupava los Días de la Col. Y puesto que este evento tuvo lugar el fin de semana pasado, les ofrecemos un pequeño reportaje grabado por la redactora Tatiana Shushkova. En primer lugar, entrevistó al cultivador de col, Rudolf Pešo.
1: Mast ha sido desde siempre conocida por el cultivo de la col y por las numerosas formas que en esta se elaboran allí. Quizás sea el lugar donde se cultiva la mayor cantidad de la col de toda la región. Mis padres y yo nos hemos esforzado para que esta tradición en nuestro pueblo haya perdurado por más de 100 años. Mis padres, para almacenar la col rallada, tenían una cuba de fermentación en la que cabían 50 quintales. Me recuerdo que mi madre incluso la vendía en el mercado de Bratislava.
0: A otro cultivador de col, Stefan Horinek, le preguntamos cuánta col ha recogido de sus campos este año.
1: La cantidad es tan grande que me resulta difícil calcularla por el número de repollos. Y la calidad nos la puede comprobar solo el apetito y el interés de los compradores.
0: ¿Y qué nos revelaron las vendedoras que ofrecen la col en la calle?
2: La col de Stupava es la mejor del mundo. Será porque se cultiva en una tierra muy peculiar. Nosotros decimos que es una tierra de rábanos, que paradójicamente le da a la col un sabor dulce. Nosotros vendemos siempre repollos recién cortados, y cortándolos en pocas cantidades garantizamos que el comprador siempre reciba un producto fresco. La col, que se va a cortar para ser almacenada en una cuba de fermentación, debe ser fresca, y después de ser rallada tampoco puede reposar demasiado tiempo.
0: En Stupava se puede degustar tanto la col fresca, recién rallada, como la ya fermentada. Supongo que la fermentada no proviene de la producción de este año.
1: La recogida de col se realiza entre los meses de septiembre y octubre, después de la recogida de la mayor parte de los productos agrarios. Durante los días de la col, catamos la col y la vendemos a los que quieren elaborar col fermentada. Todos tratamos de venderla antes de la llegada de las primeras heladas. Es decir, el trabajo principal empieza justamente después de esta fiesta. Y la col fermentada que se come durante los días de la col es la de la temporada anterior.
0: ¿Cuántos años lleva esta tradición en Stupava o en Mast?
1: Yo nunca he calculado los años que tiene esta tradición en mi familia. Solo puedo confirmar que las últimas 4 generaciones, es decir, mis bisabuelos, elaboraban col fermentada.
0: Para promover el consumo de la col fermentada, ustedes podrían apoyarse en sus extraordinarios valores nutritivos.
1: En las propuestas de etiquetas que entregamos a Bruselas, no hemos mencionado los valores nutricionales de la col fermentada, como por ejemplo es el alto contenido de vitamina C, o los efectos terapéuticos para los que padecen problemas de estómago o que padecen de diabetes, porque consideramos que esto es conocido por todos.
0: Ojalá, pero hay algunas condiciones climáticas especiales en Stupava para que la col sea tan exquisita.
1: Claro, las generaciones anteriores durante siglos observaron y estudiaron estas tierras y al final entendieron muy bien para qué tipo de cultivo eran idóneas. Por eso no se cultiva aquí sandías, como lo hacen en la zona sur del país, ni patatas como en el norte, sino col y la mejor del país. Por ejemplo, en el pueblo de Zohor, que está de aquí solo a unos 8 kilómetros, la col ya no se cultiva. Allí cultivan cebolla y ajo.
0: Cada uno tiene lo suyo. ¿Y por qué a veces se escribe col fermentada y otras veces col ácida?
1: Tuvimos que modificarle el nombre, puesto que hasta ahora utilizábamos el nombre de col fermentada y la Inspección de Comercio nos explicó que los productos fermentados contienen alcohol. Entonces tuvimos que sustituir la palabra fermentada con ácida, y ahora la llamamos col ácida. Nuestra col ácida se exportaba a Austria durante el Imperio Austrohúngaro, y no solo a Austria, obviamente.
0: Entonces, buena suerte para la venidera fermentación y también para la inscripción en el listado de los productos europeos protegidos.
3: Chceme, aby se zachovávali tí, v podstate, ako ľudia to nazývajú, bioprodukty.
1: Con la inscripción de la col ácida en el listado de productos con denominación de origen geográfico protegida, queremos que se mantenga su elaboración tradicional, que incluye la fermentación en un lugar natural y abierto, de una bodega o un sótano ventilados, no en el ambiente artificial de una fábrica en la que se regula tanto el aire acondicionado como la temperatura. Yo personalmente suelo poner la col rallada en una cuba de fermentación en el mes de noviembre y ya empieza a fermentar. Luego, con las primeras heladas, la fermentación se interrumpe y luego en primavera continúa la fermentación. Pero sobre las fechas dejo decidir la misma naturaleza. Así la col de una temporada permanece buena hasta la Navidad del siguiente año.
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0: cientos de bolitas de ciruelas, así como chulance, cestenice, coblihi, fideos y otras delicias, todo preparado de masa de patatas, se cocinaron en la Casa de Cultura de Polianka durante el pasado sábado. La iniciativa de desempolvar las antiguas tradiciones la tomaron ya por cuarta vez los Shikovni Polianchari, o mañosos habitantes de Polianka, pequeño pueblo situado en Kopanice. Bastaba solo la experiencia en la cocina casera y el excelente sabor de este plato tradicional que atrajo tanto a los gourmets locales como foráneos. Aprovechamos el momento para entrevistar a la coorganizadora del evento, miembro del consejo local, Jana Stančíková.
1: Naša obec je taká maličká, so 400 obyvateľmi.
2: Polianka es un pintoresco pueblo de unos 400 habitantes, situado en las colinas de Mijavskej Kopanice. En nuestros campos se cultivan cereales, trigo, avena y maíz, luego también patatas, y en los huertos pueden ver manzanos, ciruelos, perales, cerezos, y mucha gente empieza a experimentar con los cultivos más exóticos, como son, por ejemplo, los kiwis. Debo decir que tienen éxitos.
0: ¿Podría presentar a nuestros oyentes lo que ustedes han preparado para la fiesta de hoy?
2: Hoy ofrecemos a nuestros huéspedes bolitas de ciruelas, slivkové guľky, luego šulance, todo de masa de patatas, incluso los fideos están hechos de patatas. Para espolvorearlos tenemos aquí las tradicionales semillas de adormidera molidas con azúcar, cacao dulce, pan rallado, nueces o requesón mezclado con nata.

0: Llevamos preparando la fiesta de las bolitas de ciruela ya por cuarta vez. Aparte de celebrar el cultivo de las ciruelas, nos empeñamos en organizar algo para reunir a la gente local, para ofrecerles una linda oportunidad de encontrarse. En esta ocasión, las mujeres ancianas, nuestras abuelitas, nos entregan sus recetas, que recibieron de sus madres y abuelas. Estas recetas son las mejores.
1: En total había 7 mujeres cocineras que sacrificaron su tiempo libre para ayudar a sus vecinas a preparar la masa y luego rodar y hervir las bolitas. Entrevistamos a una de ellas.
2: Puesto que cocinar fue un gran pasatiempo durante toda mi vida, me agrada mucho poder entregar las recetas obtenidas de mi madre y mis abuelas a las cocineras más jóvenes.
1: ¿Nos podría revelar la receta de este plato tan exquisito?
3: Slivkové gule sa tu robia viacej druhov.
2: Las bolitas de ciruela se preparan en nuestro pueblo de varias maneras. La más usada es la de la masa de patatas previamente cocidas, luego ralladas o prensadas. Luego se añade un huevo, una pizca de sal y la harina según lo necesario para que se forme una masa compacta. En esta se embalan las ciruelas. La cantidad de harina depende mucho de la consistencia y jugosidad de las patatas. Siempre vale que es mejor no exagerar con la cantidad de harina. El resto es todo muy sencillo. Las bolitas se ponen a hervir y cuando empiezan a flotar en la superficie, hay que sacarlas fuera del agua.
1: Para que nuestros radioyentes puedan imaginarse el plato completo, ¿lo podría describir usted?
2: Las bolitas cocidas se sacan del agua, se les pone por encima la mantequilla derretida y luego se espolvorean con el azúcar y las tradicionales semillas de adormidera molidas o el cacao dulce, el pan rallado, las nueces o el requesón mezclado con la nata. Durante el año usamos esta receta, una receta un poco variada, para preparar las bolitas de fresas, cerezas y albaricoques. Para las fresas y cerezas añadimos en la masa el requesón para que esté más suave. La receta más tradicional es la de las bolitas de ciruelas de la masa de patatas con semillas de adormidera.
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1: Ahora tengo una sorpresa para todos los que quieran aprender algo del idioma eslovaco, para los que quieran descubrir alguna belleza de la tierra eslovaca y para los que quieran aprender algún refrán o una breve estrofa de una canción folclórica eslovaca. Mi propósito es el de enseñarles breves fragmentos de algunas canciones populares eslovacas que están relacionadas con alguna localidad. Siguiendo mi nuevo curso que lleva el nombre de Viajamos por Eslovaquia cantando y aprendiendo el idioma, ustedes deberían aprender, aparte de algunas palabras del idioma eslovaco, canciones e información relacionada con la localidad mencionada en ellas. Como primera canción les propongo una de importancia nacional que se llama Na Kráľovej holi, en la montaña del rey. Para cantarla a capella, es decir, para que disfruten de una versión pura de la canción, me ayudarán Katarina y Jakub de la familia Hlbocký, a los que agradezco de corazón su aportación. Aún debo recordarles que la versión escrita de las canciones la encontrarán en nuestra página web.
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1: Kráľová holia es un lugar envuelto en leyendas y cuentos. Se representa en una fuente infinita de canciones y poemas eslovacos. Con sus 1.946 metros de altura, Kráľová holia domina la parte oriental de los Bajos Tatras y pertenece merecidamente al grupo de las montañas más visitadas de la región. Este símbolo nacional es popular por sus rutas de senderismo y sus pintorescas vistas. Según la leyenda, el nombre de Kráľová holia se le dio el rey húngaro Matías Corvino, que cazaba en los bosques locales y cenaba en la cima de la montaña. La Kráľová

0: Ahola, o Colina del Rey, no solo hechizó a Corvin, sino también a muchos otros. Su cima ofrece una amplia vista de 360 grados de una gran parte de Eslovaquia. Kráľová Hola es también el lugar donde nacen los mayores ríos eslovacos, Váh, Hron, Hornát y Hnilec. Antes de cantar, les vamos a leer y traducir la letra.
1: Na kráľovej holi stojí strom zelený, vrch má naklonený k tej slovenskej zemi.
0: Na es la preposición en. Kráľovej, kráľ es el rey y kráľova es del rey. Holi, hola es el nombre arcaico de la montaña. Stojí, está o se yergue. Strom, el árbol. Zelený, verde. Vrch, la cima o la cumbre. Má, tiene, es la tercera persona de tener. Naklonený, inclinado. K, hacia. Tej, aquella. Slovenskej, slovenská es slovaka. Zemi, zem significa la tierra. Todo junto es... En la montaña del rey hay un árbol verde que tiene la cumbre inclinada hacia la tierra eslovaca.

La canción popular nacional Na kráľovej holi es conocida por todos los eslovacos. Según la leyenda, la letra fue escrita por un soldado que luchaba en el frente ruso y que, al recibir un disparo, se dio cuenta de que era poco probable que volviera a casa. Según otra interpretación, es la canción de un condenado a muerte antes de su ejecución. El árbol con la copa inclinada es la horca. Ahora les ofrezco una versión acompañada de la banda musical de Josef Ivaška.

Estimados radioyentes, nos queda solo tiempo para cerrar el programa de hoy. La emisión ha sido realizada gracias a la asistencia del técnico de sonido Abdul Ghani Arud. Desde el micrófono les saluda Ladia Hudzovičová. Mañana les dará compañía mi colega María Mangová con sus temas de cultura, de artes e historia. Hasta pronto, queridos amigos.

0: advertía en una carta pastoral Monseñor Enrique Pérez Serantes, arzobispo de Santiago de Cuba, quien, es bueno recordar, intervino para salvar la vida de Fidel Castro tras el fallido ataque al cuartel Moncada en 1953.
1: En una declaración publicada el 7 de agosto de 1960, los obispos cubanos dejaron clara la posición de la Iglesia ante lo que acontecía al proclamar: la Iglesia está hoy y estará siempre a favor de los humildes, pero no está ni estará jamás con el comunismo. La mayoría absoluta del pueblo cubano, que es católico, solo por el engaño o la coacción podría ser conducida a un régimen comunista.
0: Un Congreso Católico Nacional fue convocado para el 28 y el 29 de noviembre de 1959, y en la noche del sábado 28 se celebró la Santa Misa en la Plaza Cívica de La Habana ante la imagen de Nuestra Señora de la Caridad del Cobre, traída desde su santuario en las montañas orientales. Una multitud calculada en más de 1 millón de fieles participó en aquella impresionante Eucaristía presidida por todos los obispos de la isla. Esto enfureció al régimen, que vio la gran potencialidad de la Iglesia.
1: A partir de entonces se incrementó el hostigamiento contra los católicos prácticos. A las puertas de los templos se apostaban milicianos que anotaban los nombres de los que entraban a misa. Oficiales del régimen colocaban altoparlantes cerca de las iglesias y ponían grabaciones a todo volumen de marchas revolucionarias, discursos del propio Castro o el himno comunista, la Internacional, de forma tal que los fieles dentro de los templos apenas podían oír lo que el sacerdote decía.
0: Sacerdotes y activistas católicos eran arrestados durante horas o días como medida de amedrentamiento, y constantemente el régimen comunista iba expulsando del país a sacerdotes no cubanos bajo cualquier pretexto.
1: Los medios de difusión religiosos sufrieron de inmediato la batida comunista. Uno tras otro fueron clausurados los espacios religiosos de que disponía la Iglesia en la prensa, la radio y la televisión. Entre ellos, Un Mensaje para Todos, de CMQ Televisión, el programa de la Acción Católica Universitaria por Telemundo y el programa radial Por un Mundo Mejor, dirigido por la Acción Católica. También se prohibieron espacios de iglesias protestantes, como la Hora Bautista.
0: Al ocurrir la expedición de Playa Girón en abril de 1961, junto con millares de otros cubanos, numerosos sacerdotes fueron arrestados y sujetos a despiadadas humillaciones. Al mismo tiempo, fueron fusilados jóvenes católicos de la resistencia anticomunista, como Virgilio Campanería, Alberto Tapia Ruano, Norberto Camacho, Julio Guevara y otros muchos.
1: Anunciada en un discurso de Castro el 1 de mayo, el 6 de junio de 1961 se decretó la Ley de Nacionalización de la Enseñanza. Unos 350 colegios católicos y 100 protestantes fueron confiscados en todo el país, junto a dos universidades católicas, una protestante y otra de la masonería. El caso más sonado fue el de la prestigiosa Universidad de Santo Tomás de Villanueva. Centenares de monjas y religiosos que se dedicaban a la enseñanza tuvieron que abandonar el país ante el cese de sus empleos.
0: Las expulsiones de sacerdotes no se detuvieron. La prensa, ya toda bajo el control de la nueva dictadura, se llenaba de embustes, y en manifestaciones callejeras se gritaban epítetos anticristianos como curas falangistas y esbirros con sotana. Los laicos eran presionados en sus trabajos y los niños en las escuelas para que dejasen de ir a la iglesia.
1: El punto álgido de la confrontación entre iglesia y gobierno se produjo el 10

0: septiembre de 1961, cuando fue disuelta a tiros la tradicional procesión de la Virgen de la Caridad, que salía de la iglesia que, bajo su advocación, se alza en la esquina de las calles Salud y Manrique, en La Habana. En aquella multitudinaria procesión fue ametrallado y muerto en plena calle el joven militante de la Juventud Obrera Católica, Arnaldo Socorro Sánchez.
1: El gobierno, en una jugada sucia, lo presentó como un mártir revolucionario, culpando de su muerte a un sacerdote. Asimismo, las fuerzas represivas arrestaron a varios asistentes a aquella procesión, hombres y mujeres, los cuales fueron posteriormente condenados a años de prisión los hombres y a penas de arresto domiciliario las mujeres. El régimen castrista desató entonces una nueva ola de asaltos a las principales iglesias del país y detuvo a numerosos sacerdotes y religiosos.
0: Finalmente, el 17 de septiembre de 1961, se produjo un hecho que marcaría ese terrible año. Un grupo de más de 130 religiosos cubanos y de otras distintas nacionalidades fue deportado a la fuerza a bordo del vapor español Covadonga con destino a España.
1: El obispo auxiliar de La Habana, Monseñor Eduardo Bosa Masvidal, formó parte de los deportados. Y un testigo excepcional de todo esto fue Monseñor Agustín Román, quien, recordando este hecho, dijo años después:
0: al llegar al puerto frente al vapor Covadonga, cogieron las metralletas y nos dijeron: suban, suban. Tratamos de explicar, pero no hablen una palabra. Suban, suban. Tuvimos que subir. Estuvimos como desde el 14 hasta el 17 allí en el barco. A cada momento llegaba un grupo de alguna parte, pero no sabíamos nada de lo que estaba pasando. No teníamos un radio. Sacaron toda la tripulación del barco, que era un barco turístico, a toda la sacaron. Nosotros estábamos como presos allí.
1: Para fines de 1961, el régimen castrista había completado el desmantelamiento de las estructuras eclesiales y los movimientos de acción católica en la isla. Profesar una religión cualquiera comenzó a ser considerado negativo por los que regían el poder.
0: Entonces, no fueron pocos los cubanos que quitaron de las salas de sus hogares los cuadros del Sagrado Corazón de Jesús y de la Caridad del Cobre. Los quitaron de la vista, pero no los botaron. Los escondieron en algún rincón de sus viviendas y en sus corazones. Cuba pasó a ser parte de lo que el Vaticano identificaba como la Iglesia del Silencio.
1: Pero ni la Iglesia ni la fe de los cubanos pudieron ser eliminados por el Castro comunismo. Y en estos tiempos, el padre Alberto Reyes Pías, párroco de Esmeralda en Camagüey, reflexionó sobre la razón por la cual las iglesias cubanas pudieron perdurar en el alma de los cubanos y expresó:
0: la iglesia resulta incómoda porque ha alzado y alza la voz ante el sufrimiento que padece el pueblo, ante la injusticia de los presos políticos, ante el aislamiento de las familias de los presos, ante la falta de libertad y de oportunidades que padece la isla.
1: Hoy día hay un renacer espiritual en el pueblo cubano y las voces de muchos religiosos y creyentes se alzan firmes en favor de la democracia y la libertad de Cuba.
0: En Huellas en la Historia, Paul Sfeir, quien les habla, y
1: Yolanda Esteban,
0: les hemos presentado 1961, el año de la brutal represión a la religión en Cuba, con el guión y la realización radial de Jorge Trilla.
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0: 23 horas GMT, la 1 en París, 7 de octubre. Radio Francia Internacional emite durante la próxima media hora primero este boletín de actualidad internacional y de las Américas, titulares. Centenares de miles de manifestantes aquí en Francia en una tercera jornada de movilizaciones para reclamar más medios para la educación, la enseñanza, con respaldo esta vez de sindicatos y de la izquierda parlamentaria. En Alemania, la ultraderecha AfD logra por primera vez desde 1945 la presidencia de un parlamento regional, Alta Sajonia. Vecina de Rusia, integrante de la OTAN, Lituania avanza hacia la abrogación de la prohibición de armas nucleares en el país. En esta última edición, Américas, Canadá, Quebec y victoria en las legislativas locales de la provincia francófona de los independentistas. En Haití, el Consejo Electoral posterga de manera indefinida las elecciones generales por la devastación que causan las pandillas. Fabián Elía en controles. Al micrófono, Marcos García Herrera, Noticias. Y siempre esos disturbios inevitables al final de una manifestación parisina. Más de 250.000 personas, cifras oficiales, 200.000 más según los organizadores, estudiantes de secundaria, universidad, profesores, sindicalistas, padres de alumnos, desfilaban este martes en la capital francesa, en decenas de ciudades más aquí en Francia, para reclamar medios adecuados para la enseñanza, la educación, el aprendizaje, financiación suplementaria, más profesores o bien cambios en los horarios sobrecargados. 40% de las universidades perturbadas en las actividades, al igual que 900 o 1.000 institutos de secundaria, de un total de 3.700 según los ministerios de Enseñanza Superior y de Educación. Entre la Plaza de la República en París y la de la Nación, reportaje Ana María Ospina, redacción RFI.
1: No tenemos dinero para el liceo.
2: Margot acaba de cumplir 16 años y participa en su primera protesta para pedir por sus derechos. Sophie también acompaña a su hijo de 15 años. Él es estudiante en un colegio en uno de los suburbios de París.
3: Le falta un profesor desde el inicio del año escolar y estudia en aulas abarrotadas. También tiene mucha angustia. Nuestros jóvenes están muy angustiados por su futuro.
2: Entre los conciertos improvisados, también hay adolescentes que tienen menos problemas en sus institutos, sobre todo quienes viven en la capital francesa. Allí está Magali, de 17 años.
4: Estamos manifestando para ayudar a los liceos alrededor de París, que tienen malas condiciones para trabajar todos los días, que no tienen profesores.
2: El ministro de Educación francés, Edouard Geffrey, promete escucharlos y abordar las dificultades para sustituir a los profesores y espera que este miércoles estos mismos alumnos que manifiestan vuelvan a clase.
5: Für den Wahlvorschlag stimmten 48 Abgeordnete gegen den Wahlvorschlag 49.
0: Magdeburgo, Alemania, la extrema derecha alemana AfD Alternative für Deutschland logró la presidencia del Parlamento Regional de Alta Sajonia un mes después de su histórico triunfo electoral local contra los conservadores de la CDU. De Friedrich Merz, lo que constituye una auténtica primicia desde 1945 en ese país. Alemania bastó tan solo la primera vuelta para que Tobias Rausch fuera elegido con 48 votos sobre 82. En total, 29 en contra, 5 abstenciones, informa Mauricio Latorre.
6: La AfD, partido antiinmigrantes y prorruso, había recibido previamente el respaldo de los 5 diputados de una pequeña formación de izquierdas prorrusa, a los que se sumaron otros 4 votos más de lo esperado, lo que suscita sospechas sobre potenciales tránsfugas del grupo conservador de la CDU. Este voto marca la pauta de cara a la elección en diciembre del jefe del Ejecutivo Regional, cargo al que aspira Ulrich Siegmund, pero para el que no dispone todavía de los votos necesarios por falta de aliados naturales y porque el conjunto de la clase política alemana descarta cooperar con la AfD.
0: Más al este, el ejército del aire ucraniano indicó que ha empezado a interceptar drones rusos a reacción, más rápidos, más peligrosos, con la ayuda de ametralladoras pesadas pilotadas por inteligencia artificial. En ese contexto regional oriental, el tenso, el presidente francés Emmanuel Macron asistió hoy al primer disparo de ejercicio de un misil intercontinental sin carga lanzado desde un submarino nuclear al oeste de las costas de Bretaña. En Lituania, motivada por el temor a su gran vecino ruso, el Parlamento daba hoy en Vilnius un paso más hacia la abrogación de la prohibición constitucional de armas nucleares en su territorio, antes de que el voto decisivo intervenga tal vez en enero próximo. Paula Estañol.
7: No hay por el momento ningún despliegue, se trata ante todo de una medida disuasoria, explicó tras el voto el ministro lituano de la Defensa, Roberta Kaunas, precisando que si Rusia no hubiese atacado Ucrania, no se hubiera planteado la abrogación de la prohibición de armas nucleares en Lituania. El próximo y último voto para la adopción de esta enmienda tendrá lugar en enero, en conformidad con la exigencia legal de un plazo de 3 meses entre los votos sobre las modificaciones constitucionales. Los responsables de los 3 países bálticos integrantes de la OTAN sostienen que Rusia utiliza una retórica nuclear para presionar a la Alianza Atlántica y subrayan que Moscú ha anunciado ya el despliegue de misiles nucleares tácticos en Bielorrusia, fronteriza con Lituania, Letonia y al oeste Polonia.
0: Sin aportar prueba alguna, en medio de su difícil campaña electoral, el primer ministro israelí Netanyahu sostuvo este martes que el movimiento islamista palestino Hamas podría atacar de nuevo al Estado hebreo en un intento de influir sobre las elecciones israelíes del 27 de octubre. Declaración que interviene en esa víspera del tercer aniversario de las masacres del 7 de octubre de 2023, durante las cuales Hamas y otros grupos armados gazatíes causaban la muerte de 1.221 personas, secuestraban a otras 251. La actuación de Netanyahu aquel día, su capacidad para garantizar la seguridad del Estado hebreo, son asuntos cruciales en esta contienda electoral. RFI en Israel, corresponsal Dani Blumenthal.
8: El gobierno celebró un acto sectorial reflejando el intento del primer ministro Benjamin Netanyahu de diluir su responsabilidad política tras el ataque. Sin embargo, mañana se espera en el Parque Hayarkon de Tel Aviv un acto multitudinario convocado por las familias de las víctimas y secuestrados. La conmemoración transcurre en un clima crispado. El locutor progubernamental Ynon Magal desató una fuerte controversia en la radio al atacar a familiares de secuestrados y sobrevivientes por participar en un libro crítico al gobierno. En seguridad, la alerta es máxima. La tensión aumentó tras un grave incidente en un vuelo de Fly Dubai hacia Tel Aviv, donde los propios pasajeros evitaron una tragedia a bordo de un avión piloteado por personal con antecedentes extremistas. El hecho expuso serias fallas de control del Ministerio de Transporte, dirigido por una influyente ministra del partido oficialista Likud.
0: Dani Blumenthal, RFI Tel Aviv, Yemen. Según fuentes de la rebelión UTI y de tropas gubernamentales, los enemigos, los últimos combates de las pasadas 24 horas han causado al menos más de 270 muertos en el sector del estrecho estratégico de Bab el-Mandeb y de la tercera ciudad de Yemen, Taiz.
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10: Nous voulons simplement exister comme nation et décider par nous-mêmes, tout comme les 200 autres pays dans le monde.
0: Queremos sencillamente existir como nación y decidir por nosotros mismos, declaró Paul Saint-Pierre Plamondon, el líder de los independentistas de la provincia francófona de Quebec, Canadá, que se alzaba anoche con la victoria en las elecciones locales, partido quebequense, que no ha gobernado la provincia desde 2014 y que sigue prometiendo la organización de un referéndum sobre la independencia, aunque la tasa de partidarios no supere el 31%. No se celebraría en principio antes de que Donald Trump, en plena guerra comercial con Canadá, abandone la Casa Blanca, es decir, en 2029. De nuevo extracto de esa intervención de Paul Saint-Pierre Plamondon.
10: Un referéndum
11: Un referéndum es una oportunidad para decidir por uno mismo, es un acto democrático. No corresponde a nadie más que a nosotros, como pueblo, determinar nuestro futuro nacional. Y es natural volver a plantearse la cuestión a la luz de nuestro acelerado declive lingüístico y cultural en los últimos años, pero también desde la perspectiva legítima de convertirnos en dueños de nuestro propio destino.
0: La cuestión del referéndum, que desde hace décadas, por lo menos 1980, divide el Quebec entre soberanistas y federalistas. Tiempo ahora para el análisis con el politólogo y profesor del Departamento de Ciencias Sociales de la Universidad de Quebec, Thomas Colomba. A su juicio, el triunfo de Saint-Pierre Plamondon es debido ante todo al fracaso del gobierno saliente en el poder desde 2018. Además,
12: es una victoria de una minoría en la Asamblea Nacional, entonces hay un montón de incertidumbre sobre el futuro político de la provincia, digamos, porque es un gobierno minoritario y tradicionalmente estos gobiernos no se queden por mucho tiempo. En general, la media es de 18 meses. Paul Saint-Pierre Plamondon tiene interés a demostrar a sus electores que la Federación Canadiense no funciona bien para Quebec y para convencer a los electores que Quebec debe salir de la Federación. Pero al mismo tiempo no quiere presentarse como un elemento de inestabilidad y de riesgo político y económico. Así que va a ser un balance muy difícil a establecer para él, de colaborar con el gobierno federal en sus negociaciones con los estadounidenses y al mismo tiempo hacer la demostración que Quebec dentro de la Federación Canadiense no tiene sus intereses defendidos de manera optimal.
0: En Colombia, el presidente Abelardo de la Esprilla instruye a sus ministros de Defensa y Justicia que brinden asistencia jurídica a los 17 exmilitares colombianos extraditados hacia Estados Unidos acusados por el magnicidio del presidente de Haití, Juvenel Moïse, en 2021. En Ecuador, el diario crítico del presidente Noboa, El Expreso de Guayaquil, debe dejar de publicarse en papel el día 10 de este mes por supuestas irregularidades en la venta de acciones. Es lo que aduce el gobierno. Del resto de la actualidad en el hemisferio, al respecto, prensa, Estados Unidos y Reporteros Sin Fronteras exigen esclarecer el asesinato de un periodista en Guatemala, Evelio López, este fin de semana en el departamento de Huehuetenango, conocido junto a la frontera con México por tráfico de personas y de drogas. Próxima cita informativa aquí en RFI a partir de las 10 GMT, este 7 de octubre. Vamos ahora con la mitad de la isla española, Haití.
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0: Donde el Consejo Electoral ha postergado de manera indefinida las elecciones previstas el 13 de diciembre, tanto las presidenciales como las legislativas. Manu Terradillos.
11: El aplazamiento sin fecha de las elecciones presidenciales y legislativas en Haití sume al país de nuevo la incertidumbre. La primera vuelta de ambas estaba prevista el 13 de diciembre, pero el Consejo Electoral ha postergado las primeras fases del proceso electoral y con ello de los comicios. En su comunicado no explicó los motivos, pero Haití es un país devastado por la violencia y la inseguridad debido a la expansión de las pandillas y los grupos armados. Su último presidente, Juvenel Moïse, fue asesinado en 2021 y no se celebran elecciones desde 2016. Eduardo Ordóñez, consultor en seguridad y riesgo político para Latinoamérica, explica a RFI que no cree que vaya a haber comicios pronto por el claro problema de las pandillas, pero también por cómo la violencia ha destruido las estructuras básicas del Estado.
14: No veo un escenario en el cual puedan llamar elecciones por el factor de los grupos armados que pueden tener una alta injerencia en las elecciones o pueden impedirlas, sabotearlas o poner algún candidato. Entonces también el tema de que no tienen unas estructuras fuertes que permitan realizar unas elecciones y además pues está el tema del dinero. La misma crisis derivada de la pobreza en Haití de la falta de algunas leyes, de que no se pueden implementar. Es un estado débil, ¿no? O sea, prácticamente hay analistas que lo consideran como un estado fallido técnicamente. No funciona como debería de funcionar. O sea, llevan 10 años sin elecciones, no hay presupuesto, dependen altamente de las donaciones de Naciones Unidas y de algunas misiones de estabilización para garantizar su propia seguridad. Eso nos habla mucho de la debilidad institucional crónica en Haití.
11: Para Haití, la ayuda internacional es fundamental, pero no suficiente. Misiones como la fuerza de supresión de pandillas con la que se han comprometido El Salvador o Perú no consiguen frenar la violencia. Eduardo Ordóñez echa en falta una mayor colaboración de los vecinos de la región.
14: Tenemos actores como Estados Unidos que no están dando el dinero que, por ejemplo, sí asignan para otros países como Ecuador, que, donde tienen más intereses, también esa es la realidad. Y hay un factor muy importante, que Haití tiene de vecino a la República Dominicana, y la República Dominicana, bueno, no apoyan a Haití como tal. Y lo que han hecho incluso es, pues, poner un muro. También es un vecino que sí percibe cierto miedo por una potencial migración masiva. Los países latinoamericanos no van a mandar gente para ayudar a estabilizar Haití en el terreno. Lo podrían hacer México y Brasil, eventualmente Argentina y Uruguay, que tienen experiencia, Colombia, pero bueno, Colombia tiene una fricción muy fuerte con ellos. Mercenarios mataron a su presidente, entonces es una relación muy ríspida y México es más de apoyar con víveres, con dinero, pero hasta ahí.
11: Era Eduardo Ordóñez, consultor en seguridad y riesgo político para Latinoamérica.
0: Completar que América Latina reduce su ritmo de crecimiento al 2.2% en 2026, según el Banco Mundial, basado en Washington, donde el Fondo Monetario Internacional estima que las crisis del coste de la vida van a multiplicarse, acentuar la pobreza. 23 millones de personas, dice el FMI, suplementarias cayeron bajo el umbral de la pobreza a nivel mundial entre 2021 y 2024. Y lo dicho, próxima cita informativa a las 10 GMT, arranca esta segunda y última parte con Jordi.
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0: Jordi Batallé y su invitado, el cineasta Bruno Santamaría Raso.
16: Muy buenas tardes a todos. ¿Qué tal? ¿Cómo están? Olvidamos a menudo que el SIDA ya no se considera como una sentencia de muerte. El ritmo global de nuevas infecciones sigue, a pesar de todo, preocupantemente alto. Nuestro invitado de hoy, el realizador mexicano Bruno Santamaría Razo, nos recuerda los años en que sí era letal en su película Seis meses en el edificio Rosa con Azul, que se presenta este martes en el Festival Viva México de París. Muy buenas tardes, Bruno. Bruno Santamaría Razo.
17: Buenas tardes.
16: Bienvenido a Radio Francia Internacional. ¿Es cierto que cuando viste por primera vez tu película ahí en Cannes te pusiste a llorar?
17: Sí, bueno, o sea, yo vi la película antes en mi casa con mi pareja, un productor, la editora y mi mamá para mostrarle la película y fue como una situación particular y emocionante. Pero con público en Cannes, los nervios de una sala llena, pues generó como una emoción muy distinta. O sea, al terminar la película, mi mamá me dio un abrazo y me dijo, es que no sé cómo transformaste tanto dolor en esta belleza. Y como que eso fue lo que desató, pues sí, mucha emoción. O sea, estábamos Jade, el protagonista, mi mamá y yo abrazados los tres, pues con una cosa ahí como medio mágica en medio de toda la gente que también estaba pues aplaudiendo y llorando, a pesar de que es una película muy, muy alegre, ¿no?
16: Es tu primer largometraje de ficción y al mismo tiempo documental, ¿no? Es un ejercicio algo arriesgado, ¿no? Mezclar ficción y documental.
17: Hay algo que a mí me parece muy emocionante de pensar en la transición constante, puede ser de identidad, puede ser de género o puede ser cinematográfica, ¿no? O sea, como que la película tiene un juego de ficción y documental, una hibridez, como que las fronteras se desdibujan porque está explorando, se está buscando tratar de encontrar algo que se parece a una memoria. Y esa memoria justo a partir de documentos concretos, a partir de entrevistas, no lograba hacer sentir realmente la emoción verdadera o la emoción más cerca a lo que se sintió en aquellas épocas. Y de alguna manera la ficción ayudó para eso, ¿no? Yo empecé entrevistando a mi familia para entender algo, no hubo respuesta clara. Empecé a buscar en álbumes familiares, en fotografías, en los 90, en México, no era suficiente. Y empecé a escribir. Y al escribir empezaron a aparecer imágenes que no existían, pero como que tenía mucho más sentido emocional y decidí hacer una película de ficción con todos estos materiales, ¿no? Como un ejercicio de volver a mirar algo que uno recuerda, de lo que recuerda, de lo que recuerda, de lo que dijo alguien más que recuerda, de lo que recuerda. Entonces, obviamente, el acontecimiento está todo deformado. Ya estamos lejos de ese acontecimiento, pero emocionalmente se siente pues muy, muy, muy cercano.
16: El protagonista de la película eres tú mismo cuando tenías 11 años y anuncian a tu padre que tienes SIDA y además que se va a morir al cabo de 3 años a lo sumo. Imagino que la familia no te contó demasiado sobre eso, ¿no? Para protegerte.
17: Justo, o sea, como que en ese entonces mi papá se despidió de mí, de mi hermano, o sea, hubo una plática como muy frontal sobre lo que estaba pasando y a la par había muchos prejuicios, ¿no? O sea, como que había comerciales en la televisión, el SIDA, SIDA, y se vinculaba mucho a cuestiones de homosexualidad, había comerciales, por ejemplo, de enchufes de conexión de electricidad. Carla se conectó con Carlos, que estaba conectado con Luis, que estaba conectado con Pedro, la voz empezaba a distorsionar con Alfredo, con Paco, y explotaba el Alfredo, porque dice, porque Alfredo tiene SIDA, el SIDA, SIDA, el SIDA es cuestión no es cuestión de suerte, sino de vida o muerte. O decían mucho que cuidado en el metro, o cuidado en los camiones, en los buses, porque había gente que te picaba con agujas. Entonces había como una construcción en los 90, en mi infancia, que el SIDA era como lo peor que podía pasar, era la muerte, y estaba muy ligada a la homosexualidad, ¿no? Pero dentro de la casa había una sensación, una pretensión de parte de mamá y papá, de que se sintiera amor, juego, además tenían que trabajar mucho, entonces abrieron el departamento para que entraran vecinas a hacer ejercicios de aeróbics, hicieron una especie de restaurante dentro de la casa, y esto hacía que se sintiera mucha vida, mucho color y mucho juego y no la sensación de muerte, ¿no? Entonces creo que a los 11 años quizá, a pesar de que había una claridad de lo que iba a pasar con un padre, no se sentía el dolor ni la tristeza porque había mucho, no sé si amortiguador o distracción, que está muy ligada a la ternura, que siento que los padres imprimieron dentro de esta familia.
16: ¿Sufriste del silencio de tu familia sobre el tema? Hay silencios que dicen mucho también en las familias.
17: Sí, justo es loco porque no creo que fuera el silencio, sino el ruido. Creo que lo que hicieron fue llenar de color, de salsa, ¿no? La música salsa era muy presente en la familia, entonces no había silencio, como que había mucho miedo al silencio. Entonces no hablamos de esto, pero hablemos un montón de otras cosas para evitar que quede ese espacio para hablar de lo que realmente nos está pasando, ¿no?
16: ¿Habías comprendido lo que le pasaba a tu padre a tus 11 años?
17: Yo creo que no.
16: Imagino que no.
17: A los 11 años no. O sea, es curioso porque sé que había unas preguntas en relación a su identidad, por ejemplo, preguntas que estaban más ligadas creo que a lo que a mí me estaba pasando, pero no sé si era de manera como tan clara. Siento que justo al hacer la película y empezar a hacer una ficción, es decir, que la construcción de los personajes nació a partir de mi padre, de mi madre, de mí, etcétera, pero que se fue construyendo con actrices, con actores que aportaban sus ideas, a que fueron construyéndose personajes de ficción, como alejados de mi realidad, que empecé a entender a mis padres. O sea, de alguna manera como que la distancia de escribir personajes lejos de quienes son mis recuerdos de mis padres, me ayudó a entender un poquito más qué es lo que ellos estaban atravesando.
16: Han pasado muchos años desde
17: 30.
16: Imagínate. En aquellos tiempos el SIDA, como tú nos dices, estaba muy identificado con la homosexualidad. ¿Llegaste a preguntar a tu padre si era homosexual, como hemos visto en la película?
17: No, o sea, él recuerda que sí, yo no lo recuerdo, ¿no? Yo creo que a mí me hubiera dado mucho miedo preguntarle eso cuando estaba chiquito, sobre todo porque habría dejado en claro que era mi interés. O sea, a mí me dio mucho miedo de chiquito, hasta muy grande en realidad, reconocer quién era yo, a quién le quería dar un beso. Entonces creo que una pregunta así mostraba un interés y quizá habría la posibilidad de que la persona a la que le estaba preguntando, madre o padre, dijeran, ¿por qué él me pregunta eso? ¿Por qué tiene ese interés? ¿No? Entonces no, creo que ahí justo yo me aprovechaba del ruido y de la salsa y de otras cosas para que hablemos de otras cosas, no hablemos de...
16: Por supuesto. Además, a los 11 años es una edad donde se está definiendo nuestra propia identidad sexual. ¿De qué modo la enfermedad de tu padre afectó la tuya, tu identidad sexual?
17: Pues sí, de muchas maneras. O sea, justo en la película, digamos, el personaje de Bruno está enamorado, tiene mucho el deseo de darle un primer beso a su amigo, como que en una ocasión su amigo le cuenta, ayer besé francés, y le explica que es ese beso francés, y se le despierta el deseo, ¿no? Entonces, de manera un poco juguetona y tierna, él empieza a explorar esa cercanía con su amigo, con las ganas de mirarlo, de sentir, imagina una rana y una vaca que se dan unos besos, pero la presencia de la enfermedad del padre, los comerciales en la televisión, las miradas de las vecinas que entraban a casa, empiezan a cuestionar y a decir, pero tú mueves mucho tu cadera cuando bailas. ¿Por qué? ¿Te gustan las niñas? Empieza a haber como una presión, de alguna manera. No voy a contar el final de la película, pero como que la mamá también desea mucho que ese primer beso sea con su amiguita y no con su amiguito. Y de una manera muy tierna y muy dulce, yo lo pienso siempre como si fuera una especie de jaula de algodón de azúcar. O sea, como que es dulce y es suave y es con mucho amor. Te cargo en los brazos y te digo, vas a hacer lo que yo quiero que hagas, ¿verdad? Y entonces, como que cómo escapas de eso que te está de alguna manera el mundo exigiendo con tanta dulzura que hagas, ¿no? Y creo que eso es lo que le pasa a mi persona.
16: Muy, muy difícil escapar a eso. El aspecto documental de tu película está en dos entrevistas, sobre todo a tus padres, por separado. ¿Cómo reaccionaron ante la idea de contar, de abrir heridas del pasado?
17: Pues justo creo que esto de la ternura es como una herramienta. O sea, siento que la ternura de alguna manera construyó límites, porque si alguien te pone una barrera de metal, pues denuncias, te quejas, la rompes, gritas, pero te pone una barrera suave, acolchonada, te sientes cómodo y dices, ay, como que no puedo pasar, pero me voy a quedar dormido aquí un ratito, ¿no? Entonces siento que esa ternura la aprendí. Como que también entendí que era una herramienta para lograr cosas. Y siento que entrevistar a mi familia, la ternura también ayuda. Como que es una forma de acceder a temas incómodos, dolorosos de pronto, emocionantes. Pero hay una suavidad para acercarse que al final terminan diciendo, ok, sí. Entonces siento que es como una especie de ternura que condenó, pero de alguna manera que también ayuda a liberar.
16: Pues fue más duro para tu madre que para tu padre, aparentemente, ¿no?
17: No sé si más duro. Pero creo que la madre, o sea, de la película y mi madre también, tienen unas formas de defenderse y de protegerse y unas necesidades y un entendimiento de la vida en lo material, en lo concreto, salir adelante. O sea, yo no voy a detenerme. Mi mamá en un momento en la película dice, además, yo no soy de recordar. O sea, como que a mí no me interesa poner atención a los recuerdos, ¿no? Y en cambio el padre creo que es todo lo contrario. El padre tiene un interés a lo emocional, al interior. Está un poco desconectado de la realidad social y por eso son un buen complemento, digamos, en la familia, ¿no? Pero sí, o sea, siento que más bien tienen intereses y por lo tanto formas de pensar el mundo muy distintas.
16: Bruno, imagino que el casting fue más que laborioso. Encontrar un actor de 11 años que se te parezca debió ser difícil, y más todavía a tu padre con 30 años menos, ¿no?
17: Sí. Pues fue, sí, fue largo, fueron 8 meses de trabajo como para hacer el casting, pero, o sea, Lázaro es un actor bastante reconocido en México, haciendo teatro con las lagartijas tiradas al sol. Sofía también es una actriz bastante conocida. Les invité personalmente porque me gusta mucho su trabajo. No por el físico, no por el parecido, sino por la energía. Se parecen mucho y eso fue una sorpresa bella, ¿no? Pero es más la energía. O sea, como que Lázaro es muy coqueto, le encanta ser como el centro de atención, lo logra muy bien, ¿no? Y Sofía es muy trabajadora, desde que tiene 14 años, trabaja en el cine y es mamá. Entonces había unas energías que me hacían pensar mucho en la de los padres de la película. Y el caso de Bruno, hicimos un casting en la primaria en la que estudié, que es la que sale en la película, que es una primaria de 1,500 niñas. Entonces vimos muchísimos a lo largo de meses y no encontramos a Bruno ahí. Más bien en la calle, un día en una obra de teatro, afuera de la obra de teatro, en la fila, había un niño con una ombliguera, un crop top, agarrado de la mano de su mamá, con unos ojos gigantes. Nos acercamos, Lau, Charles, Meraki, Pradis, directoras de casting junto conmigo, y le preguntamos. Y resultó ser que la mamá, además, es una persona hermosísima, que dedica su vida a muchas cosas, pero entre ellas a terapia de infancias trans. Entonces había como mucha apertura para poder plantear muchos de los temas, tanto con Jade como con su mamá y su papá, de lo que la película iba a abordar.
16: En fin, pues ya lo saben, tienen una cita este martes en el cine Luminor Hotel de Ville, aquí en París, en el número 20 de la Rue Vieille du Temple, para la proyección de la película del realizador mexicano Bruno Santamaría Razo, que abre este martes precisamente el Festival Viva México. Muchísimas gracias, Bruno, por haber estado con nosotros. Mucho éxito aquí en París.
17: Sí, no, y muchas gracias también a Bárbara y a todo el equipo del Festival Viva México por la invitación.
16: Estamos que cumple sus 14 años, 14 ediciones. Y a ustedes, muchísimas gracias por su atención y les damos cita para una nueva edición de El Invitado de Radio Francia Internacional.
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0: 23 horas GMT, la 1 en París, 7 de octubre. Radio Francia Internacional emite durante la próxima media hora primero este boletín de actualidad internacional y de las Américas, titulares. Centenares de miles de manifestantes aquí en Francia en una tercera jornada de movilizaciones para reclamar más medios para la educación, la enseñanza, con respaldo esta vez de sindicatos y de la izquierda parlamentaria. En Alemania, la ultraderecha AfD logra por primera vez desde 1945 la presidencia de un parlamento regional, Alta Sajonia. Vecina de Rusia, integrante de la OTAN, Lituania avanza hacia la abrogación de la prohibición de armas nucleares en el país. En esta última edición, Américas, Canadá, Quebec y victoria en las legislativas locales de la provincia francófona de los independentistas. En Haití, el Consejo Electoral posterga de manera indefinida las elecciones generales por la devastación que causan las pandillas. Fabián Elía en controles, al micrófono Marcos García Herrera, noticias. Y siempre esos disturbios inevitables al final de una manifestación parisina, más de 250.000 personas, cifras oficiales, 200.000 más según los organizadores, estudiantes de secundaria, universidad, profesores, sindicalistas, padres de alumnos, desfilaban este martes en la capital francesa, en decenas de ciudades más, aquí en Francia, para reclamar medios adecuados para la enseñanza, la educación, el aprendizaje, financiación suplementaria, más profesores o bien cambios en los horarios sobrecargados. 40% de las universidades perturbadas en las actividades, al igual que 900 o 1.000 institutos de secundaria, de un total de 3.700 según los ministerios de Enseñanza Superior y de Educación. Entre la Plaza de la República en París y la de la Nación, reportaje Ana María Ospina, redacción RFI.
1: No tenemos dinero para el liceo. Margot acaba de cumplir 16 años y participa en su primera protesta para pedir por sus derechos. Sophie también acompaña a su hijo de 15 años. Él es estudiante en un colegio en uno de los suburbios de París.
2: Le falta un profesor desde el inicio del año escolar y estudia en aulas abarrotadas. También tiene mucha angustia. Nuestros jóvenes están muy angustiados por su futuro.
1: Entre los conciertos improvisados, también hay adolescentes que tienen menos problemas en sus institutos, sobre todo quienes viven en la capital francesa. Allí está Magali, de 17 años.
3: Estamos manifestando para ayudar a los liceos alrededor de París que tienen malas condiciones para trabajar todos los días, que no tienen profesores.
1: El ministro de Educación francés, Edouard Geffrey, promete escucharlos y abordar las dificultades para sustituir a los profesores y espera que este miércoles estos mismos alumnos que manifiestan vuelvan a clase.
4: Für den Wahlvorschlag stimmten 48 Abgeordnete gegen den Wahlvorschlag 9.
0: Magdeburgo, Alemania, la extrema derecha alemana AfD Alternative für Deutschland logró la presidencia del Parlamento Regional de Alta Sajonia un mes después de su histórico triunfo electoral local contra los conservadores de la CDU. De Friedrich Merz, lo que constituye una auténtica primicia desde 1945 en ese país. Alemania bastó tan solo la primera vuelta para que Tobias Rausch fuera elegido con 48 votos sobre 82. En total, 29 en contra, 5 abstenciones, informa Mauricio Latorre.
5: La AfD, partido antiinmigrantes y prorruso, había recibido previamente el respaldo de los 5 diputados de una pequeña formación de izquierdas prorrusa, a los que se sumaron otros 4 votos más de lo esperado, lo que suscita sospechas sobre potenciales tránsfugas del grupo conservador de la CDU. Este voto marca la pauta de cara a la elección en diciembre del jefe del Ejecutivo Regional, cargo al que aspira Ulrich Siegmund, pero para el que no dispone dispone todavía de los votos necesarios por falta de aliados naturales y porque el conjunto de la clase política alemana descarta cooperar con la AfD.
0: Más al este, el ejército del aire ucraniano indicó que ha empezado a interceptar drones rusos a reacción, más rápidos, más peligrosos, con la ayuda de ametralladoras pesadas pilotadas por inteligencia artificial. En ese contexto regional oriental, el tenso, el presidente francés Emmanuel Macron asistió hoy al primer disparo de ejercicio de un misil intercontinental sin carga lanzado desde un submarino nuclear al oeste de las costas de Bretaña. En Lituania, motivada por el temor a su gran vecino ruso, el Parlamento daba hoy en Vilnius un paso más hacia la abrogación de la prohibición constitucional de armas nucleares en su territorio, antes de que el voto decisivo intervenga tal vez en enero próximo. Paula Estañol.
6: No hay por el momento ningún despliegue, se trata ante todo de una medida disuasoria, explicó tras el voto el ministro lituano de la Defensa, Roberta Kaunas, precisando que si Rusia no hubiese atacado Ucrania, no se hubiera planteado la abrogación de la prohibición de armas nucleares en Lituania. El próximo y último voto para la adopción de esta enmienda tendrá lugar en enero, en conformidad con la exigencia legal de un plazo de 3 meses entre los votos sobre las modificaciones constitucionales. Los responsables de los 3 países bálticos integrantes de la OTAN sostienen que Rusia utiliza una retórica nuclear para presionar a la Alianza Atlántica y subrayan que Moscú ha anunciado ya el despliegue de misiles nucleares tácticos en Bielorrusia, fronteriza con Lituania, Letonia y al oeste Polonia.
0: Sin aportar prueba alguna, en medio de su difícil campaña electoral, el primer ministro israelí Netanyahu sostuvo este martes que el movimiento islamista palestino Hamas podría atacar de nuevo al Estado hebreo en un intento de influir sobre las elecciones israelíes del 27 de octubre. Declaración que interviene en esa víspera del tercer aniversario de las masacres del 7 de octubre de 2023, durante las cuales Hamas y otros grupos armados gazatíes causaban la muerte de 1.221 personas, secuestraban a otras 251. La actuación de Netanyahu aquel día, su capacidad para garantizar la seguridad del Estado hebreo, son asuntos cruciales en esta contienda electoral. RFI en Israel, corresponsal Dani Blumenthal.
7: El gobierno celebró un acto sectorial reflejando el intento del primer ministro Benjamin Netanyahu de diluir su responsabilidad política tras el ataque. Sin embargo, mañana se espera en el Parque Hayarkon de Tel Aviv un acto multitudinario convocado por las familias de las víctimas y secuestrados. La conmemoración transcurre en un clima crispado. El locutor progubernamental Ynon Magal desató una fuerte controversia en la radio al atacar a familiares de secuestrados y sobrevivientes por participar en un libro crítico al gobierno. En seguridad, la alerta es máxima. La tensión aumentó tras un grave incidente en un vuelo de Fly Dubai hacia Tel Aviv, donde los propios pasajeros evitaron una tragedia a bordo de un avión piloteado por personal con antecedentes extremistas. El hecho expuso serias fallas de control del Ministerio de Transporte, dirigido por una influyente ministra del partido oficialista Likud.
0: Dani Blumenthal, RFI Tel Aviv, Yemen. Según fuentes de la rebelión UTI y de tropas gubernamentales, los enemigos, los últimos combates de las pasadas 24 horas han causado al menos más de 270 muertos en el sector del estrecho estratégico de Bab el-Mandeb y de la tercera ciudad de Yemen, Taiz.
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9: Nous voulons simplement exister comme nation et décider par nous-mêmes, tout comme les 200 autres pays dans le monde.
0: Queremos sencillamente existir como nación y decidir por nosotros mismos, declaró Paul Saint-Pierre Plamondon, el líder de los independentistas de la provincia francófona de Quebec, Canadá, que se alzaba anoche con la victoria en las elecciones locales, partido quebequense que no ha gobernado la provincia desde 2014 y que sigue prometiendo la organización de un referéndum sobre la independencia, aunque la tasa de partidarios no supere el 31%. No se celebraría en principio antes de que Donald Trump, en plena guerra comercial con Canadá, abandone la Casa Blanca, es decir, en 2029. De nuevo extracto de esa intervención de Paul Saint-Pierre Plamondon.
9: Un referéndum
10: Un referéndum es una oportunidad para decidir por uno mismo, es un acto democrático. No corresponde a nadie más que a nosotros, como pueblo, determinar nuestro futuro nacional. Y es natural volver a plantearse la cuestión a la luz de nuestro acelerado declive lingüístico y cultural en los últimos años, pero también desde la perspectiva legítima de convertirnos en dueños de nuestro propio destino.
0: La cuestión del referéndum, que desde hace décadas, por lo menos 1980, divide el Quebec entre soberanistas y federalistas. Tiempo ahora para el análisis con el politólogo y profesor del Departamento de Ciencias Sociales de la Universidad de Quebec, Tomás Colomba. A su juicio, el triunfo de Saint-Pierre Plamondon es debido ante todo al fracaso del gobierno saliente en el poder desde 2018. Además,
11: es una victoria de una minoría en la Asamblea Nacional, entonces hay un montón de incertidumbre sobre el futuro político de la provincia, digamos, porque es un gobierno minoritario y tradicionalmente estos gobiernos no se queden por mucho tiempo. En general, la media es de 18 meses. Paul Saint-Pierre Plamondon tiene interés a demostrar a sus electores que la Federación Canadiense no funciona bien para Quebec y para convencer a los electores que Quebec debe salir de la Federación. Pero al mismo tiempo no quiere presentarse como un elemento de inestabilidad y de riesgo político y económico. Así que va a ser un balance muy difícil a establecer para él, de colaborar con el gobierno federal en sus negociaciones con los estadounidenses y al mismo tiempo hacer la demostración que Quebec dentro de la Federación Canadiense no tiene sus intereses defendidos de manera optimal.
0: En Colombia, el presidente Abelardo de la Esprit le instruye a sus ministros de Defensa y Justicia que brinden asistencia jurídica a los 17 exmilitares colombianos extraditados hacia Estados Unidos acusados por el magnicidio del presidente de Haití, Juvenel Moïse, en 2021. En Ecuador, el diario crítico del presidente Noboa, El Expreso de Guayaquil, debe dejar de publicarse en papel el día 10 de este mes por supuestas irregularidades en la venta de acciones. Es lo que aduce el gobierno. Del resto de la actualidad en el hemisferio, al respecto, prensa, Estados Unidos y Reporteros Sin Fronteras exigen esclarecer el asesinato de un periodista en Guatemala, Evelio López, este fin de semana en el departamento de Huehuetenango, conocido junto a la frontera con México por tráfico de personas y de drogas. Próxima cita informativa aquí en RFI a partir de las 10 GMT, este 7 de octubre. Vamos ahora con la mitad de la isla española, Haití.
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0: Donde el Consejo Electoral ha postergado de manera indefinida las elecciones previstas el 13 de diciembre, tanto las presidenciales como las legislativas. Manu Terradillos.
10: El aplazamiento sin fecha de las elecciones presidenciales y legislativas en Haití sume al país de nuevo la incertidumbre. La primera vuelta de ambas estaba prevista el 13 de diciembre, pero el Consejo Electoral ha postergado las primeras fases del proceso electoral y con ello de los comicios. En su comunicado no explicó los motivos, pero Haití es un país devastado por la violencia y la inseguridad debido a la expansión de las pandillas y los grupos armados. Su último presidente, Juvenel Moïse, fue asesinado en 2021 y no se celebran elecciones desde 2016. Eduardo Ordóñez, consultor en seguridad y riesgo político para Latinoamérica, explica a RFI que no cree que vaya a haber comicios pronto por el claro problema de las pandillas, pero también por cómo la violencia ha destruido las estructuras básicas del Estado.
13: No veo un escenario en el cual puedan llamar elecciones por el factor de los grupos armados que pueden tener una alta injerencia en las elecciones o pueden impedirlas, sabotearlas o poner algún candidato. Entonces también el tema de que no tienen unas estructuras fuertes que permitan realizar unas elecciones, y además pues está el tema del dinero. La misma crisis derivada de la pobreza en Haití, de la falta de algunas leyes, de que no se pueden implementar. Es un estado débil, ¿no? O sea, prácticamente hay analistas que lo consideran como un estado fallido técnicamente. No funciona como debería de funcionar. O sea, llevan 10 años sin elecciones, no hay presupuesto, dependen altamente de las donaciones de Naciones Unidas y de algunas misiones de estabilización para garantizar su propia seguridad. Eso nos habla mucho de la debilidad institucional crónica en Haití.
10: Para Haití, la ayuda internacional es fundamental, pero no suficiente. Misiones como la fuerza de supresión de pandillas con la que se han comprometido El Salvador o Perú no consiguen frenar la violencia. Eduardo Ordóñez echa en falta una mayor colaboración de los vecinos de la región.
13: Tenemos actores como Estados Unidos que no están dando el dinero que, por ejemplo, sí asignan para otros países como Ecuador, que, donde tienen más intereses, también esa es la realidad. Y hay un factor muy importante, que Haití tiene de vecino a la República Dominicana, y la República Dominicana, bueno, no apoyan a Haití como tal, y lo que han hecho incluso es pues poner un muro. También es un vecino que sí percibe cierto miedo por una potencial migración masiva. Los países latinoamericanos no van a mandar gente para ayudar a estabilizar Haití en el terreno. Lo podrían hacer México y Brasil, eventualmente Argentina y Uruguay, que tienen experiencia, Colombia, pero bueno, Colombia tiene una fricción muy fuerte con ellos. Mercenarios mataron a su presidente, entonces es una relación muy ríspida, y México es más de apoyar con víveres, con dinero, pero hasta ahí.
10: Era Eduardo Ordóñez, consultor en seguridad y riesgo político para Latinoamérica.
0: Completar que América Latina reduce su ritmo de crecimiento al 2.2% en 2026, según el Banco Mundial, basado en Washington, donde el Fondo Monetario Internacional estima que las crisis del coste de la vida van a multiplicarse, acentuar la pobreza. 23 millones de personas, dice el FMI, suplementarias cayeron bajo el umbral de la pobreza a nivel mundial entre 2021 y 2024. Y lo dicho, próxima cita informativa a las 10 GMT, arranca esta segunda y última parte con Jordi.
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0: Jordi Batallé y su invitado, el cineasta Bruno Santamaría Raso.
15: Muy buenas tardes a todos. ¿Qué tal? ¿Cómo están? Olvidamos a menudo que el SIDA ya no se considera como una sentencia de muerte. El ritmo global de nuevas infecciones sigue, a pesar de todo, preocupantemente alto. Nuestro invitado de hoy, el realizador mexicano Bruno Santamaría Razo, nos recuerda los años en que sí era letal en su película Seis meses en el edificio Rosa con Azul, que se presenta este martes en el Festival Viva México de París. Muy buenas tardes, Bruno. Bruno Santamaría Raso.
16: Buenas tardes.
15: Bienvenido a Radio France Internacional. Es cierto que cuando viste por primera vez tu película ahí en Cannes, te pusiste a llorar.
16: Sí, bueno, o sea, yo vi la película antes en mi casa con mi pareja, un productor, la editora y mi mamá para mostrarle la película, y fue como una situación particular y emocionante. Pero con público en Cannes, los nervios de una sala llena, pues generó como una emoción muy distinta. O sea, al terminar la película, mi mamá me dio un abrazo y me dijo, es que no sé cómo transformaste tanto dolor en esta belleza. Y como que eso fue lo que desató, pues sí, mucha emoción. O sea, estábamos Jade, el protagonista, mi mamá y yo abrazados los tres, con una cosa ahí como medio mágica en medio de toda la gente que también estaba pues aplaudiendo y llorando, a pesar de que es una película muy, muy alegre, ¿no?
15: Es tu primer largometraje de ficción y al mismo tiempo documental, ¿no? Es un ejercicio algo arriesgado, ¿no? Mezclar ficción y documental.
16: Hay algo que a mí me parece muy emocionante de pensar en la transición constante, puede ser de identidad, puede ser de género o puede ser cinematográfica, ¿no? O sea, como que la película tiene un juego de ficción y documental, una hibridez, como que las fronteras se desdibujan porque está explorando, se está buscando tratar de encontrar algo que se parece a una memoria. Y esa memoria, justo a partir de documentos concretos, a partir de entrevistas, no lograba hacer sentir realmente la emoción verdadera o la emoción más cerca a lo que se sintió en aquellas épocas. Y de alguna manera la ficción ayudó para eso, ¿no? Yo empecé entrevistando a mi familia para entender algo, no hubo respuesta clara. Empecé a buscar en álbumes familiares, en fotografías, en los 90, en México, no era suficiente. Y empecé a escribir. Y al escribir empezaron a aparecer imágenes que no existían, pero como que tenía mucho más sentido emocional, y decidí hacer una película de ficción con todos estos materiales, ¿no? Como un ejercicio de volver a mirar algo que uno recuerda, de lo que recuerda, de lo que recuerda, de lo que dijo alguien más que recuerda, de lo que recuerda. Entonces, obviamente, el acontecimiento está todo deformado. Ya estamos lejos de ese acontecimiento, pero emocionalmente se siente pues muy, muy, muy cercano.
15: El protagonista de la película eres tú mismo cuando tenías 11 años y anuncian a tu padre que tienes SIDA y además que se va a morir al cabo de 3 años a lo sumo. Imagino que la familia no te contó demasiado sobre eso, ¿no? Para protegerte.
16: Justo, o sea, como que en ese entonces mi papá se despidió de mí, de mi hermano, o sea, hubo una plática como muy frontal sobre lo que estaba pasando.

0: era como lo peor que podía pasar, era la muerte, y estaba muy ligada a la homosexualidad, ¿no? Pero dentro de la casa había una sensación, una pretensión de parte de mamá y papá de que se sintiera amor, juego. Además tenían que trabajar mucho, entonces abrieron el departamento para que entraran vecinas a hacer ejercicios de aeróbics, hicieron una especie de restaurante dentro de la casa, y esto hacía que se sintiera mucha vida, mucho color y mucho juego, y no la sensación de muerte, ¿no? Entonces creo que a los 11 años quizá, a pesar de que había una claridad de lo que iba a pasar con un padre, no se sentía el dolor ni la tristeza porque había mucho, no sé si amortiguador o distracción, que está muy ligada a la ternura que siento que los padres imprimieron dentro de esta familia.
1: ¿Sufriste del silencio de tu familia sobre el tema? Hay silencios que dicen mucho también en las familias.
0: Sí, justo es loco porque no creo que fuera el silencio, sino el ruido. Creo que lo que hicieron fue llenar de color, de salsa, ¿no? La música salsa era muy presente en la familia, entonces no había silencio, como que había mucho miedo al silencio. Entonces no hablamos de esto, pero hablemos un montón de otras cosas para evitar que quede ese espacio para hablar de lo que realmente nos está pasando, ¿no?
1: ¿Habías comprendido lo que le pasaba a tu padre a tus 11 años?
0: Yo creo que no.
1: Imagino que no.
0: A los 11 años no. O sea, es curioso porque sé que había unas preguntas en relación a su identidad, por ejemplo, preguntas que estaban más ligadas creo que a lo que a mí me estaba pasando, pero no sé si era de manera como tan clara. Siento que justo al hacer la película y empezar a hacer una ficción, es decir, que la construcción de los personajes nació a partir de mi padre, de mi madre, de mí, etcétera, pero que se fue construyendo con actrices, con actores que aportaban sus ideas, a que fueron construyéndose personajes de ficción, como alejados de mi realidad, que empecé a entender a mis padres. O sea, de alguna manera como que la distancia de escribir personajes lejos de quienes son mis recuerdos de mis padres me ayudó a entender un poquito más qué es lo que ellos estaban atravesando.
1: Han pasado muchos años. Desde
0: 30.
1: Imagínate. En aquellos tiempos el SIDA, como tú nos dices, estaba muy identificado con la homosexualidad. ¿Llegaste a preguntar a tu padre si era homosexual, como hemos visto en la película?
0: No, o sea, él recuerda que sí, yo no lo recuerdo, ¿no? Yo creo que a mí me hubiera dado mucho miedo preguntarle eso cuando estaba chiquito, sobre todo porque habría dejado en claro que era mi interés. O sea, a mí me dio mucho miedo de chiquito, hasta muy grande en realidad, reconocer quién era yo, a quién le quería dar un beso. Entonces creo que una pregunta así mostraba un interés y quizá habría la posibilidad de que la persona a la que le estaba preguntando, madre o padre, dijeran, ¿por qué él me pregunta eso? ¿Por qué tiene ese interés? ¿No? Entonces no, creo que ahí justo yo me aprovechaba del ruido y de la salsa y de otras cosas para que hablemos de otras cosas, no hablemos de...
1: Por supuesto. Además, a los 11 años es una edad donde se está definiendo nuestra propia identidad sexual. ¿De qué modo la enfermedad de tu padre afectó la tuya, tu identidad sexual?
0: Pues sí, de muchas maneras. O sea, justo en la película, digamos, el personaje de Bruno está enamorado, tiene mucho el deseo de darle un primer beso a su amigo, como que en una ocasión su amigo le cuenta, ayer besé francés, y le explica que es ese beso francés, y se le despierta el deseo, ¿no? Entonces, de manera un poco juguetona y tierna, él empieza a explorar esa cercanía con su amigo, con las ganas de mirarlo, de sentir, imagina una rana y una vaca que se dan unos besos. Pero la presencia de la enfermedad del padre, los comerciales en la televisión, las miradas de las vecinas que entraban a casa, empiezan a cuestionar y a decir, pero tú mueves mucho tu cadera cuando bailas, ¿por qué? ¿Te gustan las niñas? Y empieza a haber como una presión, de alguna manera. No voy a contar el final de la película, pero como que la mamá también desea mucho que ese primer beso sea con su amiguita y no con su amiguito. Y de una manera muy tierna y muy dulce, yo lo pienso siempre como si fuera una especie de jaula de algodón de azúcar. O sea, como que es dulce y es suave y es con mucho amor, te cargo en los brazos y te digo, vas a hacer lo que yo quiero que hagas, ¿verdad? Y entonces, como que cómo escapas de eso que te está de alguna manera el mundo exigiendo con tanta dulzura que hagas, ¿no? Y creo que eso es lo que le pasa a mi personaje.
1: Muy, muy difícil escapar a eso. El aspecto documental de tu película está en dos entrevistas, sobre todo a tus padres, por separado. ¿Cómo reaccionaron ante la idea de contar, de abrir heridas del pasado?
0: Pues justo creo que esto de la ternura es como una herramienta. O sea, siento que la ternura de alguna manera construyó límites, porque si alguien te pone una barrera de metal, pues denuncias, te quejas, la rompes, gritas, pero te pone una barrera suave, acolchonada, te sientes cómodo y dices, ay, como que no puedo pasar, pero me voy a quedar dormido aquí un ratito, ¿no? Entonces siento que esa ternura la aprendí. Como que también entendí que era una herramienta para lograr cosas. Y siento que entrevistar a mi familia...

0: la ternura también ayuda, como que es una forma de acceder a temas incómodos, dolorosos de pronto, emocionantes, pero hay una suavidad para acercarse que al final terminan diciendo, ok, sí. Entonces siento que es como una especie de ternura que condenó, pero de alguna manera que también ayuda a liberar.
1: Pues fue más duro para tu madre que para tu padre, aparentemente, ¿no?
0: No sé si más duro, pero creo que la madre, o sea, de la película y mi madre también, tienen unas formas de defenderse y de protegerse y unas necesidades y un entendimiento de la vida en lo material, en lo concreto, salir adelante. O sea, yo no voy a detenerme. Mi mamá en un momento en la película dice, además, yo no soy de recordar. O sea, como que a mí no me interesa poner atención a los recuerdos, ¿no? Y en cambio el padre creo que es todo lo contrario. El padre tiene un interés a lo emocional, al interior. Está un poco desconectado de la realidad social y por eso son un buen complemento, digamos, en la familia, ¿no? Pero sí, o sea, siento que más bien tienen intereses y por lo tanto formas de pensar el mundo muy distintas.
1: Bruno, imagino que el casting fue más que laborioso. Encontrar un actor de 12 años que se te parezca debió ser difícil, y más todavía a tu padre con 30 años menos, ¿no?
0: Sí, pues fue largo, fueron 8 meses de trabajo como para hacer el casting, pero, o sea, Lázaro es un actor bastante reconocido en México, haciendo teatro con las lagartijas tiradas al sol. Sofía también es una actriz bastante conocida, les invité personalmente porque me gusta mucho su trabajo, no por el físico, no por el parecido, sino por la energía. Se parecen mucho y eso fue una sorpresa bella, ¿no? Pero es más la energía, o sea, como que Lázaro es muy coqueto, le encanta ser como el centro de atención, lo logra muy bien, ¿no? Y Sofía es muy trabajadora, desde que tiene 14 años, trabaja en el cine y es mamá. Entonces había unas energías que me hacían pensar mucho en la de los padres de la película. Y el caso de Bruno, hicimos un casting en la primaria en la que estudié, que es la que sale en la película, que es una primaria de 1.500 niñas. Entonces vimos muchísimos a lo largo de meses y no encontramos a Bruno ahí. Más bien en la calle, un día en una obra de teatro, afuera de la obra de teatro, en la fila, había un niño con una ombliguera, un crop top, agarrado de la mano de su mamá, con unos ojos gigantes. Nos acercamos, Lau, Charles, Meraki, Pradis, directoras de casting junto conmigo, y le preguntamos. Y resultó ser que la mamá, además, es una persona hermosísima, que dedica su vida a muchas cosas, pero entre ellas a terapia de infancias trans. Entonces había como mucha apertura para poder plantear muchos de los temas, tanto con Jade como con su mamá y su papá, de lo que la película iba a abordar.
1: En fin, pues ya lo saben, tienen una cita este martes en el Cine Luminor Hotel de Ville, aquí en París, en el número 20 de la Rue Vieille du Temple, para la proyección de la película del realizador mexicano Bruno Santamaría Razo, que abre este martes precisamente el Festival Viva México. Muchísimas gracias, Bruno, por haber estado con nosotros. Mucho éxito aquí en París.
0: Sí, no, y muchas gracias también a Bárbara y a todo el equipo del Festival Viva México por la invitación.
1: Estamos que cumple felices. Sus 14 años, 14 ediciones. Y a ustedes, muchísimas gracias por su atención y les damos cita para una nueva edición de El Invitado de Radio Francia Internacional. 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
1: Muy buenos días, estimados radioyentes. Las noticias y el tema del día de hoy han sido preparados por su redactor, José Portuondo.
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1: El presidente eslovaco busca reforzar la cooperación con Chipre. Eslovaquia inaugura la reunión ministerial ampliada del V4+4 sobre agricultura. Eslovaquia busca fortalecer la cooperación con Chipre, tanto a nivel bilateral como en la promoción de intereses comunes dentro de la Unión Europea. Así lo manifestó el lunes el presidente eslovaco Peter Pellegrini tras recibir en el Palacio Presidencial de Bratislava a la presidenta de la Cámara de Representantes de la República de Chipre, Anita Demetriou. Durante el encuentro se abordó de manera prioritaria la cuestión chipriota. Pellegrini reafirmó el respaldo de Eslovaquia a una solución integral basada en las resoluciones de la ONU, el derecho internacional y los valores europeos. En este sentido, destacó que su país promueve desde hace más de 37 años el diálogo entre los partidos políticos de ambas comunidades de la isla. En el plano económico, el mandatario eslovaco señaló que existe un amplio margen para intensificar las relaciones comerciales, especialmente mediante la alianza de empresas de ambos países en sectores como la innovación y las tecnologías modernas. El ministro de Agricultura y Desarrollo Rural de la República Eslovaca, Richard Takács, inauguró este lunes en Bratislava la reunión ministerial del Grupo de Visegrado en su formato ampliado V4+4, con Bulgaria, Croacia, Rumanía y Eslovenia. En el marco de la presidencia eslovaca del V4, el encuentro cuenta con la participación especial de Francesco Lollobrigida, ministro de Agricultura, Soberanía Alimentaria y Bosques de Italia. Las sesiones de trabajo continúan este martes con reuniones bilaterales, la firma de varias declaraciones conjuntas y una rueda de prensa oficial. Según informó el Ministerio de Agricultura, el evento busca consolidar un espacio de diálogo abierto para abordar los desafíos comunes que afrontan estos países en materia agroalimentaria. El presupuesto de la Administración Pública para 2027, aprobado recientemente por el gobierno eslovaco, representa una garantía de estabilidad tanto para la coalición como para el país, condicionado a su ratificación por el Parlamento eslovaco. Así lo afirmó el primer ministro Robert Fico tras la reunión del gabinete de este lunes, donde subrayó que el proyecto no contempla nuevos incrementos en impuestos ni tasas. Para el próximo ejercicio fiscal se proyectan unos ingresos de 63.343 millones de euros frente a unos gastos de 70.786 millones. Esto resultaría en un déficit de 7.443 millones de euros, cifra que equivale al 4,94% del Producto Interior Bruto. Con estos márgenes, el Ejecutivo asegura cumplir su compromiso de reducir el déficit de las finanzas públicas a un ritmo anual del 0,5% del PIB.
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1: El proyecto de presupuesto de la Administración Pública para el periodo 2027-2029, aprobado el lunes por el gobierno, no garantiza la estabilización de la deuda pública ni se ajusta a los requisitos de la Ley Constitucional de Responsabilidad Presupuestaria. Asimismo, el Consejo de Responsabilidad Presupuestaria, RRZ, por sus siglas en eslovaco, advirtió en su dictamen inicial que la propuesta compromete el principio constitucional de sostenibilidad a largo plazo de las finanzas públicas en la República Eslovaca. El organismo recordó que el plan fiscal prevé un déficit del 4,94% del PIB para el próximo año, lo que supone un incremento respecto al 4,4% proyectado para el ejercicio actual. De acuerdo con el documento, la deuda pública bruta continuará al alza hasta rozar el 72% del PIB en 2029, aunque podría moderarse al 69,6% si se adoptan medidas adicionales no contempladas en el borrador. Este escenario contrasta con el límite superior del freno de la deuda, que se fijará en el 50% del PIB a partir de 2027. El Consejo alertó que la deuda neta aumentará en 30.000 millones de euros durante la actual legislatura, duplicando la tasa de crecimiento registrada durante la crisis de 2020 a 2023, un ritmo que solo encuentra comparación con la crisis financiera mundial. El déficit público volverá en 2027 al nivel registrado en otoño de 2023. Según el organismo, Para estabilizar la deuda pública es imprescindible reducir el déficit al 2,5% del PIB, lo que equivale a 3.700 millones de euros menos de lo previsto para el próximo año. La propuesta presupuestaria no se acerca a este límite en ningún ejercicio, declaró el Consejo de Paridad Fiscal, tras advertir que los objetivos futuros carecen de respaldo financiero, con brechas de 1.200 millones de euros en 2028 y 2.300 millones en 2029. El organismo criticó que el Ejecutivo haya omitido, tanto en 2025 y 2026 como en el proyecto actual, el plan de medidas para reducir la deuda que exige la ley constitucional. Asimismo, la RRZ alertó que el propio presupuesto admite la falta de consolidación para 2027. De no adoptarse medidas de austeridad permanentes, se podría deteriorar la sostenibilidad a largo plazo de las finanzas públicas. La evaluación detallada del texto se publicará antes de su debate en el Parlamento de la Nación. Por su parte, el Ministerio de Finanzas defendió que el proyecto cumple plenamente con las normas fiscales de la Unión Europea. El Ministerio aseguró que las cuentas protegen el nivel de vida de la población sin subir impuestos, priorizando el consenso dentro de la coalición de gobierno.
2: Dobrý deň, buenos días, estimados radioyentes. La redacción española de Radio Eslovaquia Internacional les trae su transmisión regular de media hora y les envía los más cordiales saludos desde Bratislava. Estimados radioyentes, en Eslovaquia está culminando el típico veranillo de San Miguel, con temperaturas diarias de verano y con las nocturnas de invierno. Así pues, tenemos que poner muchas capas. Como solemos decir, nos vestimos como una cebolla. Durante los fines de semana se celebran en los pueblos varias fiestas de carácter agrario, gastronómico, como agradecimiento por la cosecha, la vendimia y en general por la producción agraria. A quien le gusta comer bien y entretenerse, tiene una rica oferta de oportunidades. Hay que aprovechar los días aún relativamente largos, puesto que entre tres semanas cambiaremos el horario. Durante esta tarde otoñal se empeñarán en hacerles compañía desde la pirámide invertida de la Radio Nacional Eslovaca, Abdul Ghani Arud desde la mesa de sonido y Ladia Hudzovičová desde el micrófono. Para hoy les he preparado la redifusión de los siguientes temas. Puesto que nos encontramos en la temporada de la col, gracias a un material de archivo asistiremos a la fiesta tradicional de los Dni Zela, Días de la Col, que se suele celebrar cada octubre en la ciudad de Stupava. Seguiremos visitando un pueblito que se llama Polianka y se halla en la región pintoresca de Kopanice. Puesto que apenas se ha acabado la temporada de las ciruelas, decidimos asistir a una fiesta gastronómica que se llama Poliančarske slivkove gule, bolas de ciruelas de Polianka. Y antes de terminar, escucharán la primera parte de mi serie Viajamos por Eslovaquia cantando y aprendiendo el idioma. Como primera canción les propongo una de importancia nacional, que se llama Na Kráľovej hori, en la montaña del rey.
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0: La col fermentada, conocida en España también como chucrut, forma parte de la gastronomía de países como Francia, Alemania, Polonia, Rusia, Austria, República Checa y Eslovaquia. En China, hace 1000 años, los médicos recomendaban beber el jugo de col fermentada para preservar la salud y fortalecer el sistema inmunológico. En Eslovaquia tenemos incluso una localidad en la que se cultiva la col destinada para la fermentación. La localidad se llama Mast y forma parte de la ciudad de Stupava, situada en la región de Záhorie. Cada año, a principios del mes de octubre, cuando se recoge la col de los campos, se celebran en Stupava los Días de la Col. Y puesto que este evento tuvo lugar el fin de semana pasado, les ofrecemos un pequeño reportaje grabado por la redactora Tatiana Šuškova. En primer lugar, entrevistó al cultivador de col, Rudolf Pešo.
1: Mast ha sido desde siempre conocida por el cultivo de la col y por las numerosas formas que en esta se elaboran allí. Quizás sea el lugar donde se cultiva la mayor cantidad de la col de toda la región. Mis padres y yo nos hemos esforzado para que esta tradición en nuestro pueblo haya perdurado por más de 100 años. Mis padres, para almacenar la col rallada, tenían una cuba de fermentación en la que cabían 50 quintales. Me recuerdo que mi madre incluso la vendía en el mercado de Bratislava.
0: A otro cultivador de col, Štefan Horinek, le preguntamos cuánta col ha recogido de sus campos este año.
1: La cantidad es tan grande que me resulta difícil calcularla por el número de repollos. Y la calidad nos la puede comprobar solo el apetito y el interés de los compradores.
0: ¿Y qué nos revelaron las vendedoras que ofrecen la col en la calle?
2: La col de Stupava es la mejor del mundo. Será porque se cultiva en una tierra muy peculiar. Nosotros decimos que es una tierra de rábanos, que paradójicamente le da a la col un sabor dulce. Nosotros vendemos siempre repollos de recién cortados, y cortándolos en pocas cantidades garantizamos que el comprador siempre reciba un producto fresco. La col, que se va a cortar para ser almacenada en una cuba de fermentación, debe ser fresca, y después de ser rallada tampoco puede reposar demasiado tiempo.
0: En Stupava se puede degustar tanto la col fresca, recién rallada, como la ya fermentada. Supongo que la fermentada no proviene de la producción de este año.
1: La recogida de col se realiza entre los meses de septiembre y octubre, después de la recogida de la mayor parte de los productos agrarios. Durante los días de la col, catamos la col y la vendemos a los que quieren elaborar col fermentada. Todos tratamos de venderla antes de la llegada de las primeras heladas. Es decir, el trabajo principal empieza justamente después de esta fiesta. Y la col fermentada que se come durante los días de la col es la de la temporada anterior.
0: ¿Cuántos años lleva esta tradición en Stupava o en Mast?
1: Yo nunca he calculado los años que tiene esta tradición en mi familia. Solo puedo confirmar que las últimas 4 generaciones, es decir, mis bisabuelos, elaboraban col fermentada.
0: Para promover el consumo de la col fermentada, ustedes podrían apoyarse en sus extraordinarios valores nutritivos.
1: En las propuestas de etiquetas que entregamos a Bruselas, no hemos mencionado los valores nutricionales de la col fermentada, como por ejemplo es el alto contenido de vitamina C, o los efectos terapéuticos para los que padecen problemas de estómago o que padecen de diabetes, porque consideramos que esto es conocido por todos.
0: Ojalá, pero hay algunas condiciones climáticas especiales en Stupava para que la col sea tan exquisita.
1: Claro, las generaciones anteriores durante siglos observaron y estudiaron estas tierras y al final entendieron muy bien para qué tipo de cultivo eran idóneas. Por eso no se cultiva aquí sandías, como lo hacen en la zona sur del país, ni patatas como en el norte, sino col y la mejor del país. Por ejemplo, en el pueblo de Zohor, que está de aquí solo a unos 8 kilómetros, la col ya no se cultiva. Allí cultivan cebolla y ajo.
0: Cada uno tiene lo suyo. ¿Y por qué a veces se escribe col fermentada y otras veces col ácida?
1: Tuvimos que modificarle el nombre, puesto que hasta ahora utilizábamos el nombre de col fermentada y la Inspección de Comercio nos explicó que los productos fermentados contienen alcohol. Entonces tuvimos que sustituir la palabra fermentada con ácida, y ahora la llamamos col ácida. Nuestra col ácida se exportaba a Austria durante el Imperio Austrohúngaro, y no solo a Austria, obviamente.
0: Entonces, buena suerte para la venidera fermentación y también para la inscripción en el listado de los productos europeos protegidos.
1: Con la inscripción de la col ácida en el listado de productos con denominación de origen geográfico protegida, queremos que se mantenga su elaboración tradicional, que incluye la fermentación en un lugar natural y abierto, de una bodega o un sótano ventilados, no en el ambiente artificial de una fábrica en la que se regula tanto el aire acondicionado como la temperatura. Yo personalmente suelo poner la col rallada en una cuba de fermentación en el mes de noviembre y ya empieza a fermentar. Luego, con las primeras heladas, la fermentación se interrumpe y luego en primavera continúa la fermentación. Pero sobre las fechas dejo decidir la misma naturaleza. Así la col de una temporada permanece buena hasta la Navidad del siguiente año.
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0: cientos de bolitas de ciruelas, así como chulance, cestenice, coblihi, fideos y otras delicias, todo preparado de masa de patatas, se cocinaron en la Casa de Cultura de Polianka durante el pasado sábado. La iniciativa de desempolvar las antiguas tradiciones la tomaron ya por cuarta vez los Shikovni Polianchari, o mañosos habitantes de Polianka, pequeño pueblo situado en Kopanice. Bastaba solo la experiencia en la cocina casera y el excelente sabor de este plato tradicional que atrajo tanto a los gourmets locales como foráneos. Aprovechamos el momento para entrevistar a la coorganizadora del evento, miembro del consejo local, Jana Stančíková.
1: Naša obec je taká maličká, so 400 obyvateľmi.
2: Polianka es un pintoresco pueblo de unos 400 habitantes, situado en las colinas de Mijavské Kopanice. En nuestros campos se cultivan cereales, trigo, avena y maíz, luego también patatas, y en los huertos pueden ver manzanos, ciruelos, perales, cerezos, y mucha gente empieza a experimentar con los cultivos más exóticos, como son, por ejemplo, los kiwis. Debo decir que tienen éxitos.
0: ¿Podría presentar a nuestros oyentes lo que ustedes han preparado para la fiesta de hoy?
2: Hoy ofrecemos a nuestros huéspedes bolitas de ciruelas sliukové gulky, luego šuľance, todo de masa de patatas, incluso los fideos están hechos de patatas. Para espolvorearlos tenemos aquí las tradicionales semillas de adormidera molidas con azúcar, cacao dulce, pan rallado, nueces o requesón mezclado con nata. Además de estos dulces cocidos, ofrecemos también algunos dulces horneados, siempre con un relleno de ciruelas. Estos se llaman cestenice o koblihi y se preparan en su mayoría de la masa de patatas, pero hay cocineras que los preparan de masa fermentada o incluso añaden en ella nata. Pero los mejores son los de masa de patatas.
0: ¿Es algo particular la tradición de las bolitas de ciruelas en su pueblo?
2: El cultivo de las ciruelas en nuestro pueblo tiene una larga tradición, de ahí que decidiéramos desempolvarla. Si no contamos la pausa de la crisis de COVID, llevamos preparando la fiesta de las bolitas de ciruela ya por cuarta vez. Aparte de celebrar el cultivo de las ciruelas, nos empeñamos en organizar algo para reunir a la gente local, para ofrecerles una linda oportunidad de encontrarse. En esta ocasión, las mujeres ancianas, nuestras abuelitas, nos entregan sus recetas, que recibieron de sus madres y abuelas. Estas recetas son las mejores.
0: En total había 7 mujeres cocineras que sacrificaron su tiempo libre para ayudar a sus vecinas a preparar la masa y luego rodar y hervir las bolitas. Entrevistamos a una de ellas.
3: Puesto que cocinar fue un gran pasatiempo durante toda mi vida, me agrada mucho poder entregar las recetas obtenidas de mi madre y mis abuelas a las cocineras más jóvenes.
0: ¿Nos podría revelar la receta de este plato tan exquisito?
3: Las bolitas de ciruela se preparan en nuestro pueblo de varias maneras. La más usada es la de la masa de patatas previamente cocidas, luego ralladas o prensadas. Luego se añade un huevo, una pizca de sal y la harina según lo necesario para que se forme una masa compacta. En esta se embalan las ciruelas. La cantidad de harina depende mucho de la consistencia y jugosidad de las patatas. Siempre vale que es mejor no exagerar con la cantidad de harina. El resto es todo muy sencillo. Las bolitas se ponen a hervir y cuando empiezan a flotar en la superficie, hay que sacarlas fuera del agua.
0: Para que nuestros radioyentes puedan imaginarse el plato completo, ¿lo podría describir usted?
3: Las bolitas cocidas se sacan del agua, se les pone por encima la mantequilla derretida y luego se espolvorean con el azúcar y las tradicionales semillas de adormidera molidas o el cacao dulce, el pan rallado, las nueces o el requesón mezclado con la nata. Durante el año usamos esta receta, una receta un poco variada, para preparar las bolitas de fresas, cervezas y albaricoques. Para las fresas y cervezas, añadimos en la masa el requesón para que esté más suave. La receta más tradicional es la de las bolitas de ciruelas de la masa de patatas con semillas de adormidera.
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0: Ahora tengo una sorpresa para todos los que quieran aprender algo del idioma eslovaco, para los que quieran descubrir alguna belleza de la tierra eslovaca y para los que quieran aprender algún refrán o una breve estrofa de una canción folclórica eslovaca. Mi propósito es el de enseñarles breves fragmentos de algunas canciones populares eslovacas que están relacionadas con alguna localidad. Siguiendo mi nuevo curso que lleva el nombre de Viajamos por Eslovaquia cantando y aprendiendo el idioma, ustedes deberían aprender, aparte de algunas palabras del idioma eslovaco, canciones e información relacionada con la localidad mencionada en ellas. Como primera canción les propongo una de importancia nacional que se llama Na Kráľovej holi, en la montaña del rey. Para cantarla a capella, es decir, para que disfruten de una versión pura de la canción, me ayudarán Katarina y Jakub de la familia Hlbocký, a los que agradezco de corazón su aportación. Aún debo recordarles que la versión escrita de las canciones la encontrarán en nuestra página web.
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0: Kráľová holia es un lugar envuelto en leyendas y cuentos. Se representa en una fuente infinita de canciones y poemas eslovacos. Con sus 1.946 metros de altura, Kráľová holia domina la parte oriental de los Bajos Tatras y pertenece merecidamente al grupo de las montañas más visitadas de la región. Este símbolo nacional es popular por sus rutas de senderismo y sus pintorescas vistas. Según la leyenda, el nombre de Kráľová holia se le dio el rey húngaro Matías Corvino, que cazaba en los bosques locales y cenaba en la cima de la montaña. La Kráľová holia, o colina del rey, no solo hechizó a Corvin, sino también a muchos otros. Su cima ofrece una amplia vista de 360 grados de una gran parte de Eslovaquia. Kráľová holia es también el lugar donde nacen los mayores ríos eslovacos, Váh, Hron, Hornát y Hnilec. Antes de cantar, les vamos a leer y traducir la letra.
1: Na Kráľovej holi stojí strom zelený, vrch má naklonený k tej slovenskej zemi.
0: Na es la preposición en,

Em significa la tierra. Todo junto es, en la montaña del rey hay un árbol verde que tiene la cumbre inclinada hacia la tierra eslovaca.

La canción popular nacional Na Kráľovej holi es conocida por todos los eslovacos. Según la leyenda, la letra fue escrita por un soldado que luchaba en el frente ruso y que, al recibir un disparo, se dio cuenta de que era poco probable que volviera a casa. Según otra interpretación, es la canción de un condenado a muerte antes de su ejecución. El árbol con la copa inclinada es la horca. Ahora les ofrezco una versión acompañada de la banda musical de Josef Ivaška.

Estimados radioyentes, nos queda solo tiempo para cerrar el programa de hoy. La emisión ha sido realizada gracias a la asistencia del técnico de sonido Abdul Ghani Arud. Desde el micrófono les saluda Ladia Hudzovičová. Mañana les hará compañía mi colega María Mangová con sus temas de cultura, de artes e historia. Hasta pronto, queridos amigos.

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1: Hola, un gran saludo amigos de la radio. Aquí estamos en una nueva edición de Antena DX. Esperamos que ustedes del otro lado de radio se encuentren muy bien para que nos acompañen durante estos minutos en la radio. Hoy corresponde el informe de X de la ERC a cargo de Pedro Sedano, en nombre de la Asociación Española de Radio Escucha. Compartiremos con ustedes algunas noticias y comentarios de las redes sociales. Pero antes, recordarles que nos pueden escuchar en nuestro canal de YouTube, buscándonos como Antena de X. Además, nos pueden escuchar de igual forma en programasdex.com. Con esta información iniciamos el programa. Y es que RTBC, o sea la Radio y Televisión Colombiana, bajo ataque a pocas horas del cubrimiento del 1 de mayo, Día de los Trabajadores. Según la coordinación de tecnología de la información de la entidad, en las últimas horas las páginas web de las marcas Señal Colombia, Canal Institucional, Radio Nacional de Colombia, Radio Nica, Señal Memoria y RTBC Play están bajo un ataque coordinado desde diferentes direcciones IP que buscan saturar los servicios del medio para que se presenten intermitencias, caídas y desconexiones generalizadas por la intención de afectar la misión del sistema de medios públicos del Estado colombiano. Este ataque a los sitios web de las marcas de la entidad se suma a otros que se han presentado en las últimas semanas, como por ejemplo el registrado el 28 de abril, en el momento en que el sistema de medios públicos transmitía en directo el Consejo de Ministros desde la Casa de Nariño, desde Bogotá para todo Colombia. Adicional a esto, los colaboradores encargados de correspondencias han reportado un aumento de radicaciones de peticiones, quejas y reclamos, solicitando información de manera repetitiva y duplicada, requiriendo información inusual, sobredimensionadas y carente de sentido, incluso de años anteriores. Continuamos con más informaciones, amigos y amigas oyentes. Ahora viajamos a Estados Unidos, pues en ese país, después de atacar las estaciones internacionales de USAM, Trump está tomando las estaciones locales asociadas. El presidente de los Estados Unidos, Donald Trump, informó un decreto el pasado 1 de mayo por el que se elimina la financiación del gobierno para las radios públicas nacionales y el servicio de radiodifusión pública para poner fin a lo que llamó Cover National Public. Es una asociación de radio pública estadounidense que reúne a más de 1,000 emisoras de radio no comerciales. Está financiado por las contribuciones de las emisoras de radio anuales de la Corporación for Public Broadcasting, financiada por el gobierno federal. Y luego de estas informaciones corresponde el informe de X de la ERC a cargo de Pedro Sedano. Adelante, que te escuchamos.
2: Estimados oyentes, sean bienvenidos al informe mensual de la AER de la Asociación Española de Radio Escucha. Antes de las noticias, tres cosas. Por un lado, las frecuencias se dan en kilohercios, las horas son UTC, es decir, están referidas al tiempo universal coordinado, y deletrearemos algunas direcciones usando el alfabeto internacional de deletreo. La primera noticia viene de la isla de Madagascar, pues la emisora religiosa World Christian Broadcasting, que en español se identifica como La Voz Alegre, transmite dos programas diarios en español dirigidos hacia América del Sur, de 0200 a 0300 y de 0300 a 0400, siempre por la frecuencia de 9755. Los informes de recepción se pueden enviar a la siguiente dirección: info@whiskey-oscar-romeo-lima-delta-charlie-hotel-romeo-india-sierra-tango-india-alfa-november.oscar-romeo-golf. Por su parte, La Voz de Turquía también tiene un nuevo esquema de emisiones en español y ahora se la puede sintonizar diariamente de 0100 a 0155 en 7260 y 9870 en dirección al oeste de Europa, así como para el centro y el sur de América, y de 1630 a 1725 en 13725 hacia Europa. Se agradecen los informes de recepción en el correo electrónico que deletreamos: Eco Sierra, Papa Alfa, November Oscar Lima, arroba Tango Romeo Tango punto November Eco Tango punto Tango Romeo. Desde Corea del Sur, KBS World Radio tiene un nuevo esquema de emisiones diarias en español, de 0200 a 0300 en 15575 hacia América del Norte, de 1100 a 1200 en 11795 hacia América del Sur, y por último, hacia Europa, África y Oriente Medio, de 1700 a 1800 en 9740. Los informes de recepción se pueden enviar al correo electrónico que deletreamos: Sierra Papa Alfa November India Sierra Hotel arroba Kilo Beta Sierra punto Charlie Oscar punto Kilo Romeo. Por último, la emisora religiosa canadiense Bible Voice Broadcasting cuenta con un programa en español que se emite todos los domingos desde el transmisor de Nauen, en Alemania, de 18:30 a 19:00 en 9720 hacia el oeste de Europa y América, con el programa La Palabra de Vida. La potencia utilizada es de 125 kilovatios y los informes de recepción se pueden enviar a la dirección que deletreamos a continuación: Mike Alpha India Lima arroba Beta Victor Beta Romeo Oscar Alpha Delta Charlie Alfa Sierra Tango India November Golf punto Oscar Romeo Golf. 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Y si lo desean, pueden contactar con nosotros a través de correo@aer.org.es, en nuestra web aer.org.es, así como en nuestro perfil de Facebook. Hasta el próximo mes, muchos 73 y buenos de X.
1: Muchísimas gracias, Pedro, y te esperamos el próximo mes con más.
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1: Y luego de este informe de X desde España, seguimos viajando y ahora llegamos a Papúa Nueva Guinea, pues la estación provincial de la Sociedad Nacional de Radiodifusión para la Región Autónoma de Bougainville está buscando formas de mejorar las señales de radio NBC en toda la región de ondas medias. Los equipos técnicos han identificado un posible sitio para un transmisor de onda media que debería mejorar la claridad de las señales de radio de NBC, ayudando a las señales de FM actuales. Este sitio debería albergar un transmisor de onda media de unos 10 kilowatts. Este ya ha sido pedido. Y en cuanto a la onda corta, pues por otro lado, los ingenieros de NBC se dirigen a Ujimbuka para observar una posible reanudación de las transmisiones de onda corta. Planean usar el transmisor de onda corta que actualmente está caído. Solo se necesitarían unas pocas partes para estar plenamente operativo. Estas piezas ya han sido compradas y ahora están esperando a ser instaladas. Desde principios del 2000 se ha implementado un importante programa de inversión pública para renovar la sede de NBC y las estaciones regionales. Amigos, nos gustaría saber de ustedes. Cuéntenos desde dónde nos sintoniza. 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En los Países Bajos, la caza piratas está en marcha. Este país siempre ha sido un refugio para los dramaturgos, en el mar al principio, pero también en tierra. Después de la prohibición de las radios marinas, hay que decir que los piratas holandeses siempre han demostrado originalidad al elegir sus lugares de emisión, en instalar en un poste eléctrico o de comunicación. Programas que se podrían realizar a distancia y transmitir al transmisor por internet, cortan los vínculos posibles con el tribunal. Perder el transmisor confiscado cuesta menos que los derechos de licencia y derechos de autor. También nos enfrentamos a retransmisiones de piezas rave como equipos pesados, una grúa telescópica de 75 metros para la antena. Es muy arriesgado que los agentes de policía operen en una manifestación y menos aún pedir ayuda a los cuerpos de seguridad. Desde este año, la Inspección Nacional de Infraestructura, organizada por monitores de las ondas, implementó una nueva política fina que aumenta la multa básica. Este va de 250 euros a 750 euros. La organización ha dividido las provisiones cubiertas por la política y de multas en categorías. Cuando más grave es la infracción, mayor es la categoría y mayor es la cantidad básica. Es momento de escuchar Mundo Digital a cargo de Paco Rubio de la Asociación de X Barcelona. Adelante, Paco.
4: Saludos amigos, esta es una nueva edición de Mundo Digital, noticias de DAB+. La BBC planea el crecimiento del DAB+ para impulsar el futuro de la radio digital. En su recién publicado plan anual, la BBC ha confirmado su ambición de expandir su presencia en la radio digital, centrándose en DAB+. La emisora presenta propuestas para lanzar nuevas emisoras en la plataforma, como extensiones de marcas existentes como Radio 1 y Radio 2, como parte de su estrategia de transformación más amplia. Esta medida busca ofrecer un mejor servicio al público con contenido más personalizado, adaptándose a la vez a los cambios en los hábitos de escucha. Dado que DAB+ ofrece un uso más eficiente del espectro, la BBC considera este paso clave para fortalecer su presencia digital en el Reino Unido. RFI amplía la presencia de DAB+ en París y alrededores. Radio France International, la emisora pública internacional de propiedad estatal francesa, ha ampliado su alcance en París e Île-de-France, la región que rodea la capital, con su lanzamiento en DAB+. La emisora, que desde hace tiempo está disponible en el 89 de la FM, ahora está también disponible para oyentes con receptores DAB+ en la capital francesa y sus alrededores. Se ha autorizado a emitir a la emisora a través del múltiplex 6A, operado por TDF a través de sus estaciones de transmisión en Romainville y Meudon. La incorporación de DAB+ ofrece una cobertura más amplia y una mejor calidad de audio para los oyentes. Concordia pide el despliegue de DAB+ en Andorra. La consejera general del Grupo Parlamentario Concordia, María Ángels Aqué, ha presentado una serie de preguntas para que el Gobierno responda por escrito. En relación con la radio, María Ángels desea saber si el Gobierno tiene previsto desplegar el sistema de radio digital DAB+ en Andorra. Argumenta que esta tecnología se está implantando ampliamente en toda Europa y que, además de una calidad de audio de alta definición, ofrece una mejor cobertura en todo el territorio e información adicional para los oyentes. También ha preguntado si se ha previsto algún tipo de colaboración con los países vecinos para que pueda aprovechar el despliegue de la radio digital en Francia y España. Y ahora hablamos del DRM, Digital Radio Mundial. ¿Por qué simulcasting? DRM es la solución de radio perfecta para introducir servicios de radio digital complementando los servicios analógicos existentes en todas las bandas de emisión, onda corta, onda media, FM y otras bandas de VHF. La DRM permite a las emisoras de radio transmitir señales analógicas y digitales simultáneamente, aprovechando el espectro FM o AM existente para ofrecer una calidad de audio mejorada y servicios adicionales sin interrumpir las transmisiones analógicas existentes. Esta integración permite a las emisoras ofrecer servicios digitales manteniendo su oferta analógica. China. La programación local de China National Radio hace bastantes meses que ya se emite por algunas frecuencias en la onda corta digital DRM. Y ahora, por primera vez, la emisora oficial al exterior, Radio China Internacional, ha comenzado a realizar emisiones de prueba en DRM. Se trata de 8 horas en idioma mandarín. Prueba DRM exitosa para el primer proyecto africano de aprendizaje electrónico. Una reciente prueba de DRM de onda corta transmitida por Encompass Digital Media desde Wolverhampton, Reino Unido, dirigida al sur de Alemania y Suiza, tuvo una recepción exitosa. La transmisión demuestra la capacidad de la radio digital DRM para ofrecer lecciones de audio en varios idiomas. El ejemplo presentado incluyó un original en inglés, seguido de 2 versiones generadas por inteligencia artificial en francés y alemán. Un componente central de la transmisión, junto con el audio, es un libro de texto digital, Journaline, que muestra cómo el contenido de las lecciones, incluyendo gráficos, puede estar disponible en varios idiomas, tanto en vivo como bajo demanda. La última lección es de educación a distancia sobre el DRM, con audio multilingüe y texto interactivo, será puesta a prueba por alumnos de una escuela de África Occidental. El contenido se impartirá a través de tabletas conectadas a radios DRM disponibles que abren una zona Wi-Fi, lo que permite el acceso sin necesidad de Internet. Más informaciones en adxb.org. Saludos de Paco Rubio de la Asociación de X Barcelona.
1: Muy bien, Paco. Muy buenas las informaciones que nos has compartido. 7-3 cordiales.
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1: Amigos, y continuamos con más informaciones en Antena de X. Los científicos pasaron 17 años persiguiendo señales misteriosas desde el espacio. Resulta que vinieron de un horno microondas. Durante casi dos décadas, los astrónomos del Observatorio de Parkes de Australia quedaron desconcertados por las misteriosas señales de radio conocidas como peritones, detectadas por primera vez en 1998. Las ráfagas de interferencia aparecían solo ocasionalmente y siempre durante el día, aumentando el rompecabezas. Pero en el 2015 los científicos finalmente descubrieron al improbable culpable, el horno microondas de la instalación. Cuando el personal abrió la puerta de microondas prematuramente, antes de que el temporizador se completara, emitió una ráfaga de interferencia de radio de 2,4 GHz, emitiendo las señales cósmicas que los investigadores habían estado persiguiendo. El descubrimiento subrayó cómo los dispositivos hechos por el hombre pueden complicar la búsqueda de señales desde el espacio profundo. El telescópico Parkes, que ayudó a retransmitir imágenes del alunizaje, ahora lucha con la creciente interferencia de las tecnologías modernas. En respuesta, los astrónomos están recurriendo a lugares como el Australian Scar Kilómetro Harry, construido en una de las zonas de radio más silenciosas del mundo, libres de wifi, señales celulares y otras frecuencias disruptivas, ofrece a los científicos una ventana más clara al universo. No se permiten microondas, por cierto.
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7: Tiene mole de olla sazonado con cilantro, con su rama de pasote, con su flor de calabazas o con ostra y verdolagas, frijolitos calduditos, con chilito picadito, tortillitas calientitas sacaditas del comal.
6: Esto que viste se llama imaginación. La radio es un invento en el que se sumaron varios genios. El que construyó el primer sistema y supo cómo comunicarse a grandes distancias sin usar cables fue Guillermo Marconi. Este es el relato original de una transmisión desde Irlanda, el país de su madre. Marconi nació en Bolonia en el año de 1874. En aquel tiempo, las casas se iluminaban aún con velas y lámparas de fuego. Su padre era italiano, serio y riguroso. Su madre, irlandesa, cariñosa y paciente. A los 20 años, Marconi andaba experimentando con las ondas electromagnéticas como vía para transmitir mensajes telegráficos. Y a los 22, ya había patentado la radio. Las señales fueron útiles para la navegación. Así se salvaron muchas vidas en naufragios que lograron transmitir sus coordenadas a otros barcos o puertos con la famosa señal SOS.
8: Que todo el mundo piensa que significa Save Our Souls, o sea, salve nuestras almas. Pero que en realidad se eligió porque es muy fácil de recordar. Tres sonidos cortos, tres largos, repite.
6: Al convertirse la radio en el gran invento de comunicación mundial, fue una herramienta estratégica en la guerra. ¿Sabías que hay estaciones de radio que solo transmiten una voz diciendo secuencias de números? ¿Radios numéricas? ¿Obras de espías? Un misterio. Las señales radiofónicas se fortalecen y comienzan a darle la vuelta al mundo. México llegó a tener la emisora radiofónica más poderosa del mundo entre 1937 y 1940, la XERA. El domingo 31 de noviembre de 1935, a las 5 de la tarde, su señal se inauguró con un programa de variedades que duró 70 horas. Este programa se escuchó en toda la Tierra.
9: El Dr. John R. Brinkley pone a su disposición el mejor tratamiento en el mundo para la disfunción eréctil. Todo mediante un sencillo trasplante de glándulas de chivo.
6: 250.000 watts de potencia duplicados por la ubicación de una tercera antena. La gente de la región podía sintonizar la señal hasta con el auricular del teléfono e incluso encender lámparas fluorescentes sin conectarlas. Una emisora de ese tamaño para difundir una mentira. La de un médico falso con un tratamiento ridículo. Fraude que México no combatió, porque gracias a él tenían la única señal que abarcaba todo el mundo.
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6: ¿Que cómo funciona la radio?
11: Pues solo enciéndela.
6: No. Aquí está la explicación a toda velocidad.
8: El sonido es una onda que se transmite por el aire. La emisora codifica el sonido en una onda electromagnética que puede viajar a la velocidad de la luz, por el vacío y atravesar paredes. En AM, lo que se modula es la amplitud de la onda, que se genera con diferentes frecuencias, según la estación. Cuando mueves el sintonizador de tu radio para elegir una frecuencia, los componentes hacen que un electroimán resuene con esa frecuencia específica, lo que hace que una membrana vibre según la modulación, convirtiendo la señal otra vez en onda de sonido y...
6: Y ahí tienes una ventana sonora al mundo. Aunque dentro de unos pocos años, este medio cambiará de tecnología. La era digital está conquistando también a la radio. Ya nada será igual. Así que no te pierdas la oportunidad de disfrutar los últimos días de tu cuadrante local. 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

Y con esto vamos poniendo punto final en esta edición, recordándoles que nos pueden escuchar en programasdex.com. 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Bueno amigos, nos escuchamos muy pronto. A todos, que la pasen bonito, ¿eh?

0: 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Saludos, amigos. En esta edición, les llevaremos a ustedes la historia de Antonio Carrizo, pionero de la radio y la televisión argentina, la voz de la radio, a 100 años de su nacimiento. El informe desde Buenos Aires, con Víctor Hugo González. Adelante.
1: Gracias, Dino. Hola, amigos de Frecuencia al Día. Desde Buenos Aires les habla Víctor Hugo González.
2: En el 71 se inicia La Vida y el Canto, por Radio Rivadavia y conducido por Antonio Carrizo. Un programa completo con noticias, lecturas de avisos a la vieja usanza, fútbol, variantes de humor popular y juegos, como el concurso de cantores que Carrizo armó imaginariamente a partir de grabaciones recordando sus tiempos de animador de pueblo.
1: Antonio Carrizo, a 100 años de su nacimiento. Una nota de César Litvak. Basta recordarlo cuando decía La vida y el canto por Rivadavia. Eso decía esta voz inconfundible, la voz de Antonio Carrizo, durante los años 70 y 80. A 100 años de su nacimiento, Antonio Carrizo pertenece a una referencia de la radio como una figura ligada a General Villegas, la ciudad bonaerense, donde nació el 15 de septiembre de 1926. Pasó sus primeros años y encontró dos intereses que atravesaron su vida, la lectura y la palabra. El locutor y periodista y conductor murió el 1 de enero de 2016 a los 89 años en la ciudad de Buenos Aires. Su carrera se extendió durante más de 6 décadas e incluyó radio, televisión, entrevistas, actuación y conducción. En Villegas, el recuerdo toma una forma distinta de la que persevera en los archivos audiovisuales. Aparece el joven que frecuentaba las bibliotecas, participaba de actos escolares y trabajaba en las propaladoras del pueblo. Su nombre era Antonio Carrozzi Abascal. Con el tiempo su voz quedó asociada a una forma de hacer radio que reunió información, música, humor, literatura y conversación. La vida y el canto, el ciclo que condujo en Radio Rivadavia, resumió esa identidad al aire. La radio es mi profesión, se ha mezclado con algunas vocaciones personales mías que son los libros y las lecturas, decía Carrizo al recordar su recorrido. Para él, el trabajo en los medios no estaba separado de su interés por la cultura. Fue una profesión para alimentar mi vocación y con el tiempo se convirtió en una forma vocacional también de vida. La relación de Carrizo con los libros comenzó antes de su llegada a Buenos Aires. En sus recuerdos, la figura de su madre ocupaba el lugar central. Fue ella quien me metió a trabajar en una biblioteca cuando ya no pude seguir la secundaria. Su locura era que ya no pudiera educarme bien. Aquella experiencia formó parte de una educación fuera de aulas. Carrizo lamentó no haber pasado por la universidad. A mí me hubiera gustado mucho ser universitario. Mucha gente da por sentado que yo pasé por la universidad, y no, nada de eso. El interés por los libros se combinó desde temprano con la declamación y el uso de la voz. En General Villegas también trabajó en las propaladoras, o sea, los vehículos con altoparlantes que recorrían las calles para transmitir sus avisos. Esa práctica fue una primera aproximación al oficio que más tarde desarrollaría en emisoras de alcance nacional.
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1: Carrizo se consolidó como una de las figuras centrales de la radio argentina a partir de una conducción que evitaba los compartimientos estancos. En sus programas convivían la actualidad, la música popular, el deporte y los autores de literatura argentina. Su vínculo con Jorge Luis Borges fue uno de los capítulos más recordados de esta trayectoria. Las entrevistas que mantuvo con el escritor fueron reunidas en un libro y mostraron una faceta que el propio Carrizo explicaba desde la curiosidad. Yo toda mi vida he sido muy curioso, muy preguntón. No tengo miedo a hacer un plomo, dijo sobre su forma de entrevistar. Entre esas conversaciones se mencionaba las realizadas a Borges, al boxeador Carlos Monzón, a Manuel Gálvez y al músico Astor Piazzolla. El conductor reconocía que su profesión le permitió acercarse a mundos que le interesaban desde joven. Me hubiera gustado entrar al mundo de la filosofía, de la literatura. A ese mundo yo le entré por la ventana, por la claraboya, como un ladrón, haciéndole reportajes a Borges. Esa amplitud también incluía el fútbol. Carrizo recordó que pudo entrevistar y compartir momentos con figuras como Diego Maradona o Antonio Grillo. Para él, la radio ofrecía una posibilidad de acceso a personas, historias y debates que excedían el estudio y la transmisión. Además de su recorrido radial, Carrizo participó de los primeros años de la televisión. Estuvo presente en la inauguración de Canal 13 en 1960 y formó parte de programas como Sábados Continuados, Polémica en el Fútbol, El Contra con Juan Carlos Calabró, el imperdible ciclo Los Grandes. No me he hecho rico en mi carrera, tampoco me interesó, pero he vivido de esto. También relativizaba la imagen pública que había construido a través de los medios. Mi profesión me sirvió para hacerle creer a la gente que era un muchacho culto, un locutor que citaba a Borges. Pero son trucos, simplemente trucos. A pesar de su carrera en Buenos Aires, Carrizo conservó la relación con General Villegas a través de visitas, encuentros familiares y amistades de larga edad. La ciudad mantuvo un lugar persistente en sus referencias personales. Mi memoria es General Villegas, fue una de las frases que quedaron asociadas a su vínculo con el lugar donde nació. En las evocaciones locales, su figura reúne el hombre que alcanzó reconocimiento nacional con el vecino que volvía a conversar con sus amigos y a recorrer los escenarios conocidos. El primero de enero de este año, cuando se cumplieron 10 años de su muerte, esa memoria volvió a expresarse en el espacio público. El municipio de General Villegas dispuso, mediante el decreto 2264, que el edificio donde funciona la sede local de la Universidad Nacional del Noroeste lleva el nombre de Polo Tecnológico Antonio Carrizo. Radio Rivadavia, en aquella época, hasta prácticamente entrado los 90, tenía en su haber hacer los programas que medían número uno de audiencia, tanto sea por los contenidos como con Carrizo, un tipo muy culto, y hacía un programa culto para personas comunes, y entonces había una interacción, una conexión con él, y medía número uno en esas tres horas que él hacía el programa. Era uno de los tantos programas que medían uno, sobre todo los deportes, porque la radio Rivadavia nació para ser deportiva. Resulta que cuando yo me recibo, en 1978, de operador de radio, empecé a hacer prácticas en Radio Nacional, y ahí me conoce un tal Fittipaldi, Daniel Fittipaldi, que él trabajaba en Rivadavia. Y para más o menos octubre, noviembre de 1978, él empieza a hablar de mí allá en Radio Rivadavia. Consiguieron mi teléfono, el teléfono de mi madre, donde yo vivía en aquel momento, pues todavía vivía con mis padres. Llamaba el que era el jefe de operadores de Rivadavia. Que bueno, que ya se acercaban las vacaciones de los nombrados, que hacía falta gente para cubrir los turnos, que él se había enterado de que yo era muy buen operador y que me necesitaban, y que por favor fuera de visita a Radio Rivadavia, por favor de visita, por favor de visita. Bueno, tanto fue el acoso que al final accedí a ir una tarde, que estaba Carrizo, justamente estaba este programa que hacen referencia, La Vida y el Canto por Rivadavia. Gracias, buenas tardes. Así hablaba Carrizo. Bueno, me sientan a la consola, era una de las primeras consolas con controles deslizantes. Las consolas eran hechas a mano por alguien o eran norteamericanas de la década del 50 y ya tenían 30 y pico, 40 años de uso. Y tenían unas perillas redondas muy grandes. Así era trabajar acá. Entonces, llegar a ese lugar y ver una consola completamente plateada con ranuras y había que mover una perillita, una de las tantas, porque había como 20, que eran ranuras deslizables, imagínate, como manejar un 747. Me sientan a la consola y entonces el jefe de operadores se pone a mi espalda y me va indicando. Cuando te hacen esa seña quiere decir tal cosa, ¿ves? Apretá ahí. Cuando te hacen esa seña va la cinta que está ahí. Apagá el micrófono, volví a prenderlo. Mirá lo que te están haciendo la seña de no sé qué. Y así.
4: ¿Sabés lo que hicieron? Me tomaron la prueba de ingreso a Radio Rivadavia en el aire. En ese momento que me estaban indicando qué era lo que había que hacer, y yo estaba embelesado viendo a la gente que yo veía por televisión o en fotos, y estaban ahí ahora. Ahí lo tenía para tocarlo, para hablar con ellos si quería. O sea, yo lo conozco a Carrizo, estuve todo el año, después, bueno, pasé la prueba perfectamente. Así que bueno, ese es mi ingreso a Radio Rivadavia. Me quedé todo el año 79 en grabaciones. Así que conocí a todos los de primera línea de Radio Rivadavia, y yo hacía las grabaciones que eran los contenidos para los programas, ¿no? Así que esa es la historia.
1: Y hasta aquí, amigos de Frecuencia al Día, hemos leído esta nota, Carrizo a 100 años de su nacimiento, de César Litvak. Desde Buenos Aires les habló Víctor Hugo González.
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0: Bueno, señores, como siempre, agradecemos el favor de su sintonía. Frecuencia al Día, mejor programa semanal de comunicaciones. Pregunta: ¿los seres humanos estamos en riesgo de extinción por el desarrollo de la inteligencia artificial? Esta pregunta vuelve a estar en el centro del debate debido a que la preocupación ya llegó a las personas que están al frente de su desarrollo. El informe con Ana Vargas, desde Primer Impacto.
5: ¿Los seres humanos estamos en riesgo de extinción por la inteligencia artificial? Parece de película, pero el temor es real.
6: En el momento en que tengamos una inteligencia artificial más inteligente que los humanos, va a ser muy complicado que podamos tener control sobre esa inteligencia artificial, y que esa inteligencia artificial es muy probable que lleve a la humanidad a la extinción.
5: La preocupación ya llegó hasta a quienes están al frente de esta carrera. Darío Amodei, CEO de la empresa detrás de Claude, dijo que tenemos que bajar la velocidad y advirtió que en apenas 6 meses a un año, agentes de IA podrían llegar a tomar el control del Internet. Elon Musk dijo estar de acuerdo con él. Y Sam Altman, el hombre detrás de ChatGPT, se pronunció en el mismo tono. No habla de detener el desarrollo, pero sí de reducir el ritmo.
7: Yo creo que hay que distinguir entre el riesgo que existe hoy y el riesgo que existe mañana. El riesgo que existe hoy está fundamentado en que los humanos utilicen la IA para crear daño. Y el riesgo de mañana es que dejemos de ser capaces de observar y comprender lo que está haciendo la IA, y todavía peor, que dejemos de ser capaces de apagarla.
5: La semana pasada, Jacob Coxon, investigador de Anthropic, renunció, advirtiendo que las compañías están apostando con nuestras vidas en la carrera por crear una inteligencia superior a la humana. ¿Por qué quisiera la IA acabar con los humanos?
6: No se lleva por una razón en la cual la inteligencia artificial es mala, que quiere lastimar a los humanos, ni tampoco la inteligencia artificial quiere ayudar a los humanos. La inteligencia artificial es un algoritmo que tiene objetivos y trata de maximizar cómo cumple esos objetivos.
5: No tendría que odiarnos. El temor es que para cumplir su objetivo, los humanos terminemos simplemente estorbándole. Pero mientras unos piden bajar la velocidad, Donald Trump no quiere quitar el pie del acelerador. Para él, frenar podría significar que China tome la delantera.
6: El ganador de esa carrera no es ni Estados Unidos ni China, es la máquina, porque gana el control.
5: Para Joaquín Quiñonero, quien trabajó en OpenAI, todavía estamos a tiempo.
7: Y ahora mismo, tal y como lo veo, los agentes de IA son un poco como los Minions, que quieren hacer lo que el humano quiere y van a intentarlo de todas las maneras posibles, incluso haciendo un poco de trampa, pero siempre queriendo satisfacer al humano.
5: Por ahora, tenemos el control. El problema es perderlo.
8: Hay quienes creen que los gobiernos deben poner límites y regulaciones, pero las propias compañías también están tomando medidas. Sam Altman, por ejemplo, apoyó que expertos independientes tengan acceso a los modelos para evaluar sus riesgos. Y es que de no tomar medidas hoy, las consecuencias en un futuro ya inmediato pueden ser incontrolables.
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0: Seguimos avanzando en esta edición. Tiempo para presentar a Luis Gerardo Loyola, desde México.
9: Gracias, Dino. Proyecto de ley exigiría etiquetas de IA en contenido noticioso. Legisladores de Nueva York están presentando una iniciativa de ley que será bastante importante para las salas de redacción en los medios de comunicación, ya que se está buscando que los contenidos que hayan sido intervenidos de algún modo por la inteligencia artificial contengan una etiqueta que así lo indique. Este proyecto fue presentado por la senadora estatal Patricia Fahu y la asambleísta Neely Rushick. El proyecto sería aplicable para todos los formatos noticiosos en streaming, podcast, impresos, digitales, radio y otros medios. Cabe señalar que esta propuesta lleva por nombre Ley de Requisitos Fundamentales de Inteligencia Artificial en las Noticias, conocida como Ley de Noticias FAIR de Nueva York. La propuesta también exigiría a las organizaciones de noticias que operan en Nueva York que revelen completamente cómo y cuándo se utiliza la IA en el lugar de trabajo. Cabe señalar que esto incluye la representación de audios, creación de imágenes o video, exigiendo que todo este contenido sea revisado por un humano antes de su publicación. Fahi declaró que uno de los principales motivos por los cuales se está impulsando esta iniciativa es para tener seguridad de que los periodistas siguen curando la información antes de publicarla, lo cual a la larga facilitaría que las personas sigan confiando en los medios de comunicación. Por ahora, la propuesta solo cuenta con el respaldo de algunos sindicatos que representan al sector de los trabajadores de los medios de comunicación del Estado. Estos grupos mencionan que su apoyo es debido a que en la medida que el trabajo y la comunicación se mantenga humano, se evitará la pérdida de empleos. Esta nota fue realizada con base en un artículo publicado por Inser Radio y publicado por Geronotas.com. Soy Luis Gerardo Oriola, Frecuencia al Día, México.
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0: Durante años, la radio ha tenido un argumento muy sencillo. Cuando no hay cobertura, sigue funcionando. Starlink contra la radio. Quedarse sin cobertura será casi imposible. El informe con Mario Núñez.
12: La radio siempre ha tenido una defensa muy sencilla. Funciona cuando no hay cobertura. Pero estamos entrando en un mundo donde quedarse sin cobertura va a ser cada vez más difícil. Starlink, Direct to Cell, 5G, NTN, redes terrestres más densas, Wi-Fi, redundancias. La pregunta es incómoda. Si mi móvil funciona prácticamente en cualquier sitio, ¿para qué diablos quiero una radio? Quizá uno de los mayores argumentos históricos de la radio esté empezando a desaparecer. El móvil es objetivamente más cómodo para casi todo. Llevas un dispositivo, hablas con cualquiera, tienes voz, datos, mapas, mensajes, vídeo, no necesitas configurar frecuencias, no necesitas montar antenas, no necesitas saber nada de propagación y ahora empieza a conectarse directamente con satélites. La radio no está compitiendo contra un teléfono, está compitiendo contra una infraestructura mundial de millones de euros. La red se vuelve cada vez más difícil de romper. Antes teníamos una antena terrestre o nada. Ahora, antenas terrestres, celdas, múltiples, Wi-Fi, fibra, roaming, satélite. La infraestructura empieza a tener multitud de capas y aunque falle una pequeña parte, otra puede seguir funcionando. El problema ya no es cómo conseguir esa cobertura que teníamos con la radio, el problema empieza a ser cómo conseguir quedarse completamente sin ella. La radio tiene problemas. La banda ciudadana necesita antena, otras bandas también, aunque en menos medida. La radioafición necesita licencia, MR tiene poca potencia, Mestastic y Mescor necesitan nodos, todo requiere baterías, configuración, mantenimiento. Mientras tanto, el móvil parece que siempre funciona y funciona. Igual estamos manteniendo viva una tecnología que ha perdido su razón de ser. Si la radio es cada vez menos necesaria, aquí hay algo que no me cuadra. ¿Por qué aparecen nuevas cosas? Mestastic, Mescor, nodos LoRa, redes comunitarias, las redes Wi-Fi Halo, radios cada vez más baratas, gente montando sistemas propios, preparacionismo tecnológico, incluso nosotros seguimos buscando maneras de meter emisoras en coches y montar comunicaciones independientes. La tecnología que supuestamente debería estar muriendo está generando nuevas formas de comunicarse. ¿Estamos comparando algo equivocado? Hasta ahora hemos preguntado qué sistema funciona mejor. y gana el móvil casi siempre. Pero quizá esa no es la pregunta. La pregunta puede ser de quién depende para funcionar. Una red móvil con satélites puede ser extremadamente resiliente, pero sigue dependiendo de terceros. Operador, satélites, autenticación, infraestructura, regulación, servidores, electricidad, una organización manteniendo todo eso. En cambio, dos PMRs pueden ser muchísimo peores como sistema, pero funcionan directamente entre ellos. Un sistema puede ser increíblemente resistente y al mismo tiempo no estar bajo tu control. Resiliencia e independencia no son sinónimos. Y aquí es donde creo que cambia completamente la forma de mirar todo esto, porque quizá el error está en intentar presentar PMR, la banda ciudadana o la radioafición, alternativas como Mestastic, Mescore, es decir, todo lo que son alternativas al móvil, quizá no lo son, o por lo menos no en el sentido clásico. Si lo que quiero es mandar un mensaje a alguien, hacer una videollamada o mirar un mapa, enviar una foto, el móvil es muchísimo mejor. No hay ninguna discusión aquí, pero estas otras tecnologías no tienen por qué competir en comodidad, compiten en dependencia. Un PMR, por ejemplo, es una cosa bastante limitada, tiene poca potencia, poco alcance y pocas posibilidades. Pero tú enciendes dos radios, eliges un canal y puedes hablar. No hay una empresa en medio, no hay una cuenta, no hay un servidor, no hay una red que tenga que autenticarte y no hay nadie que tenga que darte servicio. Con la banda ciudadana pasa algo parecido, pero con más alcance y con otras posibilidades de hacer BX o lo que sea. Con radioafición puedes ir muchísimo más lejos y jugar con bandas, modos, repetidores, satélites y un montón de cosas más. Pero a cambio necesitas licencia y algo más de conocimiento. Y luego aparecen cosas como Mestastic o Mescore, que intentan llevar parte de esta filosofía al mundo digital. Podríamos meter aquí también las redes Wi-Fi Halo, que son de largo alcance y permiten realizar comunicaciones, digamos, entre el mundo digital de forma a nivel de red, ¿no? Con reticulum y cosas así. Ya no estás simplemente hablando por voz de radio a radio, ¿no? En el caso del mundo digital, ahora puedes mandar mensajes, posición, telemetría o información a través de una red que tú mismo puedes montar. Y esto es importante porque cada vez que ganas independencia, normalmente pagas un precio. Más configuración, más cacharros, más mantenimiento, menos gente disponible, menos comodidad y muchas veces peor experiencia de usuario. Pero precisamente por eso creo que estamos comparando mal las cosas cuando preguntamos cuál es mejor. Porque si la pregunta es cuál funciona mejor para comunicarse, probablemente gane el móvil, ¿no? Por distancia, etcétera, etcétera. Pero si la pregunta es cuánto control tienes sobre la infraestructura que necesitas para comunicarte, entonces la respuesta cambia bastante. Y aquí aparece algo que a mí me parece relativamente curioso, que es cuanto mejores sean las redes comerciales, menos sentido tendrá construir una red propia por pura necesidad. Si tengo cobertura terrestre, wifi, roaming, cada vez voy a necesitar menos una radio simplemente porque estoy incomunicado. Pero eso no significa que deje de tener sentido montar una red propia. Simplemente cambia el motivo. Ya no la quieres porque no tengas otra opción. La quieres porque quieres tener una opción que dependa de otra cosa. Y eso explica bastante bien por qué se pueden crecer en cosas como Mestastic o Mescore al mismo tiempo mientras que mejoran las redes Starlink, el 5G y futuras tecnologías que llegarán. No son necesariamente tecnologías que estén compitiendo entre ellas, están resolviendo problemas diferentes. Starlink intenta que nunca pierdas la red, Mescore intenta que puedas tener una red aunque nadie te la proporcione. Y esa diferencia me parece bastante más interesante que preguntarse cuál tiene más alcance o cuál manda un mensaje más rápido. Porque aquí ya no estamos hablando solo de cobertura, estamos hablando de control. Y tampoco hace falta llevar esto al terreno del apocalipsis. No hace falta imaginar que Internet va a desaparecer durante 3 semanas, que los satélites van a dejar de funcionar o que todas las antenas móviles van a caerse a la vez. Puedes querer una comunicación independiente simplemente porque reduce dependencias. Es un poco como llevar algo de efectivo aunque uses tarjeta para todo. No llevas 20 euros porque estés convencido de que Visa va a colapsar mañana. Los llevas porque el efectivo depende de cosas distintas. Y si una de esas cosas falla, tienes otra opción. Creo que con la radio pasa algo parecido. Durante muchos años hemos vendido una idea muy sencilla: cuando no tengas cobertura, esto sigue funcionando. Y probablemente esa frase vaya perdiendo fuerza, porque cada vez vamos a tener cobertura en más sitios, cada vez habrá más redundancia y cada vez será más difícil quedarnos completamente desconectados. Pero quizá la radio no desaparezca por eso. Quizá simplemente tengamos que explicar mejor para qué sirve, porque la idea ya no sería esto funciona cuando no hay red. La idea sería esto funciona sin necesitar una red. Y son cosas bastante diferentes. Así que volviendo a la pregunta del principio, ¿qué sentido tendrá la radio cuando haya cobertura en todas partes? Seguramente menos sentido como solución a falta de cobertura, pero puede seguir teniendo muchísimo sentido como una forma de comunicación que tú entiendes, tú mantienes y que depende de una infraestructura distinta.
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13: Aquí tienes un resumen sobre el nacimiento de la HJCK, la que fue la primera emisora cultural de Colombia. Imagínese esto. Estamos en 1950. La radio comercial está, bueno, explotando. Y de repente, un grupo de intelectuales decide ir totalmente contra la corriente. ¿Su idea? Una misión cultural súper ambiciosa, pero con muy, muy poquitos recursos.
14: Emisora HJCK, El Mundo en Bogotá, 89.9 FM estéreo. Desde 1950, una emisora para la inmensa minoría. Los patrocinadores de la HJCK apoyan la cultura.
13: Vamos a ver los tres puntos clave de esta historia. Primero, sus orígenes. Miren, la HJCK no salió de la nada, ¿eh? Heredó su señal de una emisora anterior y tuvo que nacer en un mercado que ya estaba dominado por los gigantes que empezaban a ser Caracol y RCN. Segundo, su fundación y su misión, que era increíble. El 15 de septiembre de 1950, gente como Álvaro Castaño Castillo lanzó HJCK El Mundo en Bogotá. Y lo más loco es que su estudio era diminuto y su antena, literal, un simple alambre. Aún así, su propósito era gigante. En plena era de radionovelas, ellos ofrecieron música clásica y literatura. Una apuesta total por la cultura. Y tercero, su evolución. Y sobrevivieron. No solo eso, se adaptaron. Dieron el salto del AM al FM, donde transmitieron hasta el 2005. Y aunque su señal en FM se apagó, todo su archivo sonoro, que es un verdadero tesoro cultural, fue rescatado y hoy su contenido sigue vivito y coleando en formatos digitales. En definitiva, la HJCK demostró que con una visión clara, hasta un simple alambre puede construir un legado que transforma la cultura de un país.
0: Levantamos campamento. Por hoy finaliza esta edición. 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

llevados por los brazos sutiles de la noche. En el horizonte, una fuente de espumas colgadas del silencio. Yo, náufrago errante de caminos maltrechos, y tú, ninfa clara desafiando el tiempo. En las sombras y en la virginal escultura de tu talle, inventé quizás el mejor de todos los poemas. Al ritmo de una lluvia musical y constante, hice con tu belleza de amapola un derroche de singular extravagancia, convirtiendo la suave cascada de tu pecho en manantial sediento de mi tibia corriente. La luna ocultó su rostro en las tinieblas por sentir envidia de hermosura tanta. Después, la luz mañanera e indiscreta descubrió la desnudez de tu inocencia, y entre hojarasca y polvo al fin quedaba en la distancia la silueta dorada.

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1: Y así vamos a empezar nuestro periplo por la ciudad de Goya, ubicada sobre el río Paraná, en el Paraná Medio para ser más exactos, y que cuenta con una emisora de onda media con una importante historia, como lo ha sido y es LT6 Radio Goya. LT6 inició oficialmente sus actividades un 31 de enero de 1953 como parte de la red de emisoras Splendid, y como curiosidad te cuento, Mark, que el locutor encargado de realizar la primera transmisión fue Rubén Álvaro Galarza Ortiz.
2: A partir de este instante, una nueva voz ocupa este punto del dial. Nuestra señal identificatoria será LT6, Radio Goya, de la red argentina de emisoras Splendid. Desde las 8 y hasta las 24 horas, irradiaremos nuestros mensajes en la frecuencia de 1200 kHz. Nuestra antena pretende ser un faro de cultura que se enciende para el sur de Corrientes y provincias vecinas. Música, noticias y mensajes de interés serán nuestras prioridades. Desde este momento nace para todos ustedes una amable compañía que sale al aire para servirlos y que se identificará como LT6 Radio Goya.
1: La emisora tuvo una historia bastante importante por hitos que te voy a contar y les vamos a contar a nuestros oyentes un poquito más adelante. Y durante muchos años fue operada como Radio Genaro Verón de Estrada, que era su nombre, su identificación, para luego pasar a convertirse simplemente en LT6 Radio Goya, nombre que utiliza actualmente. Esta emisora, que transmite desde la calle Mariano Loza 231 y opera en la frecuencia de 1200 kHz, es explotada actualmente por una cooperativa de trabajadores, una figura jurídica muy en boga por estos tiempos en los cuales muchas emisoras importantes de amplitud modulada estuvieron prácticamente al borde de la quiebra y por ende sus trabajadores tomaron el control de las mismas para la explotación comercial y fundamentalmente para la preservación de las fuentes de trabajo. Pero vayamos un poquito más en el tiempo para recordar los primeros momentos de la historia de LT6, que como les decía antes, comenzó a transmitir allá por 1953. Se trata de la primera emisora de amplitud modulada.

0: dada del interior de la provincia de Corrientes y siempre tuvo una presencia muy importante en las provincias vecinas. La empresa fue fundada a través de un decreto del entonces presidente Juan Domingo Perón y debió atravesar en su historia momentos exitosos, pero también algunos muy difíciles. Por eso, cuando se están cumpliendo algo más de 60 años de la primera salida al aire de esta emisora, debemos resaltar y subrayar el hecho de que pudo haber sucumbido a cuestiones económicas y financieras, pero sin embargo la fortaleza y el temple de sus trabajadores permitieron y permiten que LT6 siga actualmente en el aire. Vos sabés que hay un trabajo que es muy interesante, que se llama Reconquista, una ciudad que tuvo oyentes antes que radios, y que lo publica el diario Uno de Reconquista. Y te digo que es interesante porque Reconquista es una ciudad que está en la provincia de Santa Fe, justo enfrente de la ciudad de Goya, cruzando el río Paraná. Durante muchas décadas, el pueblo de Reconquista escuchaba el LT6 Radio Goya, porque era la única emisora de amplitud modulada de la región, y estamos hablando de una época, los 50, 60, 70, prácticamente gran parte de los 80, en las cuales no había emisoras de frecuencia modulada. Y un periodista local, de nombre Germán Crudelli, presentó una investigación sobre el origen de la radio en la ciudad de Reconquista, pero lo interesante y lo que me parece importante subrayar aquí es que su análisis lo hace desde el punto de vista de el rol central que tuvo LT6, Radio Goya, desde 1953 hasta la aparición de la primera FM local de Reconquista, por supuesto, en 1987. Vuelvo a subrayar que Reconquista se encuentra justo enfrente de la ciudad de Goya, está separada por el río Paraná, por el Paraná Medio a esa altura, y la presencia de LT6 siempre fue muy significativa cruzando el río Paraná. Por supuesto, también lo fue en toda la provincia de Corrientes, pero siguiendo con esta línea de ideas y con esta línea histórica, digamos que en los primeros años de la década del 50, en los primeros años de existencia de LT6, Radio Goya le dio una fuerte presencia a las campañas de alfabetización que eran desarrolladas a través del LT6 por el Instituto de Cultura Popular, también conocido como INCUPO, y el hecho de encontrarnos con una radio que realizara o llevara a cabo tareas de alfabetización rural y radial, realmente es un punto muy destacable de la historia del LT6 que no podemos dejar de ponderar, porque marcó todo un hito en la historia regional, por cuanto ha realmente contribuido al forjamiento de dos generaciones de correntinos y santafesinos de la región. Y vos sabés que los primeros locutores de Reconquista, como lo fueron Olivio Cuatrín o María Cataño, empezaron justamente a trabajar en LT6, en un programa que se denominó Estudio B y que se montó en el año 62 en el Cine Recife. Y es importante destacar esto porque la presencia de locutores de la ciudad Reconquista hacía que la emisora correntina fuese todavía mucho más atractiva para los pobladores que estaban del lado de la margen este del río Paraná y en la costa este de la provincia de Santa Fe, porque realmente se trataba de una emisora que unía y actuaba como puente entre las dos provincias. Los 50, los 60 fueron una época de oro de alfabetización radiofónica de INCUPO, del Instituto de Cultura Popular, y a través del cual mucha gente aprendió a leer y escribir, a la vez que se formaba como oyente, y tal vez fueron sin duda los años de oro de LT6 Radio Genaro Verón de Estrada por aquel momento, luego de venida en LT6 Radio Goya. Razones económicas, problemas financieros, dificultades laborales y, como siempre remarcamos en La Rosa de Tokio, la fortísima competencia originada en la aparición de decenas y decenas de emisoras de frecuencia modulada locales, fueron de alguna manera horadando la masa de oyentes de LT6. Estos problemas se fueron agudizando y finalmente, a comienzos del año 2010, LT6 salió del aire, dejó de transmitir y la situación realmente se hizo insostenible porque corría serio riesgo la emisora de perder su frecuencia, la de 1200 kHz. El apoyo de la municipalidad local, un crédito blando del Banco de la Nación Argentina y fundamentalmente la contribución de las fuerzas vivas de la región, especialmente de la ciudad de Goya, y vuelvo a resaltar la actitud y el temple de los trabajadores del LT6, permitieron que la emisora prácticamente resurgiera de sus cenizas. La municipalidad facilitó la compra de un equipo transmisor de moderna generación y por otra parte se erigió una antena de 63 metros de altura, con lo cual las áreas primaria y secundaria de la nueva LT6 Radio Goya estaban prácticamente consolidadas. Y así, este reequipamiento de la emisora permitió que LT6 vuelva a salir al aire con renovada fuerza, ¿no? El Consejo Deliberante de la Ciudad de Goya había autorizado al Departamento Ejecutivo Municipal para que por intermedio de su intendente, de aquel entonces, don Francisco Osela, se brindara todo el apoyo que LT6 precisaba. Y ese apoyo se materializó no solamente en la adquisición de un equipo M31, sino fundamentalmente en las mejoras logradas en el equipamiento técnico en general y en la antena, como te decía antes, en particular, lo cual facilitó que prácticamente al borde de cumplir 60 años de vida, el LT6 abandonara el viejo equipo valvular que había dejado de funcionar y se convirtiera en una emisora moderna con cobertura amplia para toda la región y con una muy buena calidad de emisión que le permite tener un área primaria totalmente cubierta con excelente señal y un área secundaria bastante importante también cubierta con una aceptable señal. Actualmente el LT6 Radio Goya transmite en la frecuencia de 1200 kHz con la antena a la cual hacía referencia antes, erigida en el barrio Mauricio Valenzuela de la ciudad de Goya y con estudios en la calle Mariano Loza 231 de la ciudad de Goya.
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8: Estamos con Alejandro Medina, integrante de LT6. ¿Qué tal, Alejandro?
9: ¿Qué tal, Omar? Muy buenas tardes. El saludo para vos y para toda la audiencia de tu programa allí en Radio Provincia de La Plata.
8: Contanos, Alejandro, LT6 es una emisora con una larga historia.
9: Sí, LT6 tiene su origen el 31 de enero del año 1953. Es la primera radio de amplitud modulada instalada en la provincia de Corrientes. Tiene una vigencia de más de 6 décadas y ello significa un aporte importantísimo a la historia de Goya y de toda la región, toda la zona de influencia, que desde su origen mismo fue prestando como un servicio comunicacional no solo para la ciudad de Goya, sino en esa oportunidad también para provincias vecinas, como el caso de Santa Fe. LT6 supo tener su estudio número 2 en la ciudad de Reconquista, donde se interactuaba con programación desde esa localidad, y el servicio que presta y que prestó siempre, sin duda, que es algo elemental, digamos, por considerarse radio de amplitud modulada, la única en esta parte de la provincia hoy en día.
8: Y Alejandro, la emisora tuvo una época de esplendor, ¿y después qué pasó?
9: LT6 surge como radio de emisoras Splendid, después fue Radio Nacional, repetidora de radio nacional, digamos, pero con su programación local también. Llevó el nombre de Radio Sargento Cabral y Radio Genaro Perón de Estrada hasta el último día de octubre del año 93, en que fue privatizada a la firma difusora correntina en formación en ese momento mediante el decreto 468 de ese año. Proceso este de la etapa de privatizaciones de la década del 90 en nuestro país. El aporte cultural del ET6, fíjate lo significativo y lo importante que es que el Consejo Deliberante de la ciudad de Goya, en reiteradas oportunidades ante situaciones límites, situaciones difíciles de peligro para la continuidad de la emisora, se expidió al respecto. Y en la última sesión del Consejo Deliberante de hace 10 días atrás, por unanimidad y sobre tablas, aprobó una ordenanza declarando a LT6, a los inmuebles y a la onda, la frecuencia de LT6 del 1200, como patrimonio arquitectónico, cultural y social de Goya. Fíjate la importancia y lo representativo que es. Sin duda, la sociedad de Goya se siente identificada justamente por esa trayectoria, esa historia que tiene tan rica en, aportando a la cultura, no solo dando profesionales, periodistas que trascendieron los límites, las fronteras de Goya, sino también artistas que incursionaron en programas radiales y que luego recorrieron distintos escenarios. Hablar de LT6 tendremos que disponer de muchísimo tiempo. Fíjate vos, uno de los primeros integrantes de la planta de locutores de LT6 fue Enzo Viena, quien no lo conoció, luego trascendiendo también en las pantallas y en las radios nacionales. Entonces, de allí la importancia y la preocupación que hoy existe también, habida cuenta de esta situación que se comenzó a originar en el año 93, cuando fue privatizada esta firma que te decía anteriormente, Difusora Correntina, que desde el momento mismo de tomar posesión incumplió en una serie de irregularidades, lo que fue llevando a esta situación que hoy está atravesando el ET6 con la declaración de quiebra en el año 2002 y hoy la subasta de los inmuebles, el remate de los inmuebles, causa que está radicada en el juzgado número 25 de Capital Federal.
8: Y Alejandro, ¿qué cantidad de personal trabaja en la emisora?
9: Hoy la emisora cuenta con 25 personas, entre periodistas, locutores, técnicos y administrativos, que continúan con la radio en una cooperativa que se llama Cooperativa de Medios de Comunicación Social 6, aprobada por el INAES y la Dirección de Cooperativas a nivel provincial en el año 2002, justamente a raíz de la ausencia del último de los integrantes como gerente, administrador de esta firma difusora correntina que se produjo en el año 99. Eso nos motivó a nosotros como personal para preservar nuestra fuente laboral, pero sobre todo entendiendo el servicio que cumple la única amplitud modulada que tenemos en esta parte de la provincia de Corrientes. Somos 25 actualmente los que continuamos cumpliendo funciones allí en la radio.
8: Y Alejandro, desde el punto de vista técnico, ¿cómo se le encuentra a la emisora?
9: Técnicamente también sufrimos las consecuencias de esta mala adjudicación, de esta privatización, produjo todas estas anormalidades, irregularidades que te mencionaba, la parte técnica también se vio afectada. Al momento de la adjudicación, el ET6 tenía una potencia de 10 kW, un equipo valvular, Tramec, con una antena de alrededor de 70 metros de altura. Hoy ese deterioro que sufrió la radio por falta de mantenimiento nos obligó como personal, para poder continuar con el funcionamiento, a adquirir un equipo transistorizado de 1 kW, que esto lo logramos también mediante un convenio con el municipio de Goya para poder adquirirlo en su oportunidad. Sufrimos también un atentado allá por principios del año 2008, en enero del 2008, cuando fue derribada nuestro mástil, nuestra antena histórica de transmisión, también lo que nos obligó a la reconstrucción de una nueva antena de mucho menos altura. Fíjate vos, Omar, todas las dificultades que tuvimos que atravesar y continuamos en la lucha, seguimos perseverando porque consideramos de que y así nos los exige la sociedad, de que LT6 debe seguir, debe continuar prestando sus servicios en la ciudad de Goya.
8: Es cierto, Alejandro. Ubícanos un poquito, ¿dónde está la ciudad de Goya?
9: La ciudad de Goya se encuentra a 220 kilómetros al sur de la ciudad de Corrientes, la capital de provincia. Está a orillas del río Paraná, 100 kilómetros al norte, poco más de 100 kilómetros al norte del límite con la provincia de Entre Ríos. Nos separamos de la provincia de Santa Fe por el río Paraná, estamos a 40 kilómetros de distancia en línea recta con la ciudad de Reconquista, río de por medio, por supuesto, y nos identificamos con la fiesta nacional del surubí, que se realiza entre los últimos días de abril y principios de mayo. Es una fiesta nacional que tiene también su historia. Vamos el próximo año 2015 por cumplir las 40 ediciones de esta fiesta, con lo representativo que es para la provincia de Corrientes y para el país, teniendo en cuenta la largada que se efectúa el día sábado del concurso, con alrededor de más de 800 equipos participando. Imagínense vos lo que es eso en la imagen de embarcaciones en un riacho que no tiene más de 50, 60 metros de ancho. Esta largada se produce frente a la costanera de la ciudad de Goya, y la verdad que nos sentimos orgullosos también de nuestra fiesta, y LT6 siempre en las 40 ediciones estuvo presente.
8: Bien, Alejandro Medina, integrante de LT6, muchísima suerte con vuestra emisora y un gran abrazo para vos.
9: Muchísimas gracias, Omar, por tus palabras, por esta posibilidad, la solidaridad que se ve reflejada en estos días por todos los medios, colegas, no solo de la ciudad de Goya, sino de otros puntos del país, que quieren conocer de la situación de LT6, que quieren aportar ideas, y esperemos, Omar, que se encuentre una solución definitiva y que LT6 pueda seguir continuando, porque significa mucho para la sociedad de Goya, para la provincia de Corrientes y para toda esta región.
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0: Estamos conociendo diversos aspectos históricos y técnicos de las principales emisoras de radio de la provincia argentina de Corrientes. Ahora giramos el dial de nuestra radio imaginaria para conocer a LT42, Radio de Liberá.
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3: Continuando con este paseo radiofónico por el interior de la provincia de Corrientes, vamos a visitar la ciudad de Mercedes, situada prácticamente en el centro-sur de la provincia, y en ella vamos a conocer a LT42, Radio de Liberá, que celebró recientemente sus 42 años de existencia. Radio de Liberá es una emisora con una rica historia y se ha ganado un lugar en la microfonía radial del norte argentino, ya que por sus estudios han pasado numerosos periodistas y artistas, no solamente con real valía, sino también con una profunda influencia cultural para toda la región. Y esta institución señera, en la cual se ha convertido con el paso de los años LT42, ha desarrollado una actividad como medio masivo de comunicación, ganándose la credibilidad de sus oyentes, y eso porque siempre fue manejada desde sus primeras etapas por pioneros entusiastas, pero también intuitivos, que encontraron en este medio radial la posibilidad de difundir periodismo, música, teatro, incluso, en una región que prácticamente tenía identidad propia, tiene identidad propia. No nos olvidemos que Mercedes está situada prácticamente a la vera de esa monumental reserva acuífera, como son los esteros de Liberá. La radio osciló en sus comienzos como una función meramente intermediaria y reproductora, y la exploración de sus propios lenguajes y de sus códigos comunicacionales específicos, porque realmente la zona desde la cual transmitía, como te dije antes, se diferencia del resto de la provincia de Corrientes. La misma geografía de la zona, la gran cantidad de ríos, lagunas y esteros, hacen que tengan particularidades geográficas y por ende antropológicas totalmente distintas al resto de la provincia. La radio se desarrolló en base a objetivos muy concretos de representar a una zona, a una región, y no solamente desde lo periodístico, sino fundamentalmente en otras áreas, como puede ser el radioteatro, permitió que la radio alcanzara formas autónomas y muy depuradas. Incluso es la gente que laboró en LT42, en los silencios, los efectos sonoros, los planos de la voz humana, las cortinas musicales, toda una serie de elementos que no son menores para una radio y que hoy estamos desafortunadamente tan desacostumbrados de escucharlo en tantas y tantas emisoras.
0: Estamos conociendo la historia de LT42, Radio de Liberá, en la provincia argentina de Corrientes. Ahora los invito a viajar en el tiempo para escuchar una de las emisiones de LT42 a principios de la década del 80.
4: 4 minutos para la hora 15 en nuestros estudios.

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1: Siempre estuvo piloteada el LT42 por intuitivos, pioneros de la radio, que luego fueron dando paso a nueva gente que siguió los cánones y los principios de los creadores de Radio del Iberá, que le permitieron crecer de tal forma de conseguir un amplio espectro sociocultural entre sus oyentes. La radio fue y es, concretamente, un vehículo de difusión de los grandes eventos sociales e históricos ocurridos en la Argentina desde los tiempos de su inauguración, pero también fundamentalmente en la región en la cual tiene su área primaria de transmisión. Y obviamente el chamamé ocupa espacio fundamental en la programación de la radio como música folclórica representativa de la región. Y no solamente hay varios programas dedicados a la difusión de esta música en la grilla actual del LT42, sino que también se transmite en vivo y en directo

0: información de todo lo que tiene que ver con la región centro-sur de la provincia de Corrientes.
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1: Continuamos viajando con nuestro dial imaginario, conociendo ahora una emisora de frontera, LT12, Radio General Madariaga.
3: LT12, Radio General Madariaga. La radio pública de la provincia de Corrientes.
0: Y nuestro paseo radiofónico por la provincia de Corrientes nos lleva ahora a la costa del río Uruguay. Y con ello vamos a visitar la ciudad de Paso de los Libres, enclavada justo en el límite fronterizo entre la Argentina y Brasil. Como toda emisora de frontera, LT12, Radio General Madariaga, ha cumplido y cumple una excelsa labor en cuanto a la defensa de los valores culturales de una región, y fundamentalmente porque no nos olvidemos que es una voz en español que se planta en una región en donde se habla el portugués, cruzando simplemente el río Uruguay, ya que, te vuelvo a repetir, del otro lado tenemos la ciudad de Uruguayana, que es la puerta de entrada al hermano país brasileño.
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0: El tema del programa de hoy lo hemos llamado Amor sin fin y está basado en Lamentaciones 3 del 19 al 26, que en la versión bíblica conocida como Dios habla hoy, dice de la siguiente manera: Recuerdo mi tristeza y soledad, mi amargura y sufrimiento. Me pongo a pensar en ello y el ánimo se me viene abajo. Pero una cosa quiero tener presente y poner en ella mi esperanza. El amor del Señor no tiene fin, ni se han agotado sus bondades. Cada mañana se renuevan. Qué grande es su fidelidad. Y me digo, el Señor lo es todo para mí, por eso en Él confío. El Señor es bueno con los que en Él confían, con los que a Él recurren. Es mejor esperar en silencio a que el Señor nos ayude. Hasta aquí, palabra de Dios.
1: Interesante esta porción bíblica que nosotros vemos, porque cuando nosotros reflexionamos sobre Lamentaciones, vemos que es un pasaje profundamente humano, que transita desde el dolor más crudo hacia una esperanza renovada. Asimismo, vemos que este texto se atribuye al profeta Jeremías, porque surge en medio de la destrucción de Jerusalén, cuando el pueblo vive una crisis espiritual, emocional y social, aún así, en medio de tanto, vemos que se abre paso a la fe.
0: Así es, Héctor. Viendo el aspecto literario del pasaje, vemos que es lo que se llama un poema acróstico, es decir, que utiliza letras del alfabeto hebreo para comenzar a componer cada una de las líneas. Y como tú dices, Jeremías está hablando en primera persona. Está hablando indudablemente en lenguaje poético, usando metáforas y paralelismo. Por lo tanto, se centra temáticamente en su confianza en Dios, que para él es la fuente de consuelo en medio del sufrimiento.
1: Y de ahí nosotros

0: Podemos reflexionar en sus contextos diferentes históricos y todo lo que nosotros vemos, porque el profeta vemos que aquí no oculta su dolor, lo nombra, lo describe con imágenes amargas, obviamente, por eso habla sobre el ajenjo, y ahí él presenta sufrimiento profundo, casi como podríamos decir insoportable.
1: Por eso entendemos que esta expresión de la escritura está escrita después de la caída de Jerusalén, que fue en el año 586 a.C., cuando el imperio babilónico destruyó el templo y realmente transportó a gran parte de la población de Judá. Por tanto, Jeremías, que fue testigo de esta tragedia, está expresando de alguna manera su dolor.
0: Lamentaciones, como dijimos, expresa un dolor profundo, ¿no?, por la destrucción de Jerusalén. Este libro, como vimos, fue escrito después de que Babilonia invadiera Judá, destruye el templo y lleva al pueblo al exilio. Lo que estaba pasando era una crisis nacional, espiritual y también emocional sin precedentes.
1: El texto, por tanto, refleja precisamente esa desolación nacional que también se expresa en términos muy, muy profundos. Realmente vale la pena que leamos en calma este texto de Lamentaciones para entender por qué precisamente a Jeremías lo llaman el profeta llorón, porque está llorando, pero como lloran los hombres.
0: Vemos nuevamente otro ángulo que también tenemos que analizar sobre y preguntarnos qué es lo que expresa Jeremías con esta temática. Porque Jeremías está recordando el sufrimiento, ¿no? Y ahora decide enfocarse en la misericordia de Dios. O sea que hace un cambio bien interesante. Porque reconoce que a pesar de todo, Dios sigue siendo fiel. Y que cada mañana trae nuevas oportunidades para experimentar su amor.
1: Es cierto, Héctor. Eso que te estás diciendo es lo que se conoce como un giro teológico. Porque Jeremías va del sufrimiento a la esperanza. Y es una dirección importante y correcta que inclusive puede iluminar nuestra manera de vivir, no solamente como personas, sino como pueblo. Ir del sufrimiento a la esperanza.
0: Yo veo aquí una crisis personal, donde muchas personas hoy enfrentan momentos de desesperanza, enfermedades o pérdidas familiares, ¿no? Ansiedad, depresión, que ahora prácticamente está, como se dice, muy común el escuchar todo esto. Como Jeremías siente que el dolor es constante y que Dios lo ve lejos, por eso lo que él está de esta manera. Y así este pasaje nos enseña que está bien reconocer el sufrimiento, pero también que podemos decidir recordar la fidelidad de Dios.
1: Y rescatamos precisamente dos conceptos que tú mencionaste, Héctor, que utiliza Jeremías. Ajenjo y él. Y ajenjo y él son símbolos de la amargura extrema, porque de eso se trata. De una situación casi insostenible, de amargura extrema.
0: Yo también veo aquí una crisis comunitaria, porque en muchas comunidades hay violencia, pobreza, injusticia, abandono, y el lamento colectivo que nosotros aquí vemos es real, pero también lo es la posibilidad de que una reconstrucción. Por eso es que este pasaje invita a las comunidades a no rendirse, a esperar en silencio la salvación de Dios, lo que implica trabajar con fe, resistir con esperanza y actuar con compasión.
1: Él dice en el texto que su alma está batida dentro de él, y es verdad que tu alma está batida, pero la esperanza también está presente y trata de alguna manera de manifestarla.
0: Yo veo aquí también una crisis global en este mensaje, porque estamos viendo guerras, estamos viendo pandemias, estamos viendo polarización en el sentir y en los diálogos entre persona y persona. Estamos viendo un mundo donde que parece ser que está en lamento. Muchas preguntas o muchos se preguntan, ¿y dónde está Dios? Por eso es que este pasaje responde que Dios no nos ha abandonado ni ha abandonado al mundo, porque su misericordia no se ha agotado, pero la esperanza requiere fe, paciencia y acción.
1: Por eso es importante la memoria histórica, Héctor. Que nosotros podemos reconstruir o tomar y aplicar a partir de las Sagradas Escrituras. Es de esta forma que la Biblia se convierte realmente en un elemento que puede ser utilizado en la realidad para enfrentar las situaciones y no solamente personales y familiares y nacionales, sino, bueno, históricas a nivel inclusive mundial.
0: Yo puedo decir también que este libro de Lamentaciones nos recuerda que el dolor no es el final de la historia. Jeremías, en medio de una crisis nacional, elige recordar la misericordia de Dios. Y su decisión de esperar, de confiar, de buscar a Dios en silencio. Yo veo también que es un acto de fe que transciende el sufrimiento. Y hoy, en medio de nuestras propias crisis personales, comunitarias o globales, este pasaje vemos que nos invita a reconocer el dolor sin negarlo, a recordar la fidelidad de Dios como una fuente de esperanza y esperar con fe activa y no con resignación.
1: Por eso reconocemos que a pesar del dolor existente y que el profeta Jeremías está sufriendo, el profeta elige también tomar en cuenta la esperanza. Es decir, él no se hunde y se ahoga solamente en el dolor, que es muy fuerte, sino que también trata de reanimar la esperanza, y eso se hace precisamente a través de la fe, porque la fe es la que produce la esperanza, y esa lección la tenemos que aprender nosotros hoy también.
0: Por eso en Lamentaciones 3:19 dice: acuérdate de mi aflicción y de mi habitamiento. Bueno, el versículo enseña claramente que es legítimo presentar nuestro dolor ante Dios. La fe no niega el sufrimiento, sino que lo lleva a Dios con honestidad, reconociendo que Él ve y escucha. Por eso es que nosotros tenemos que ver más allá de lo que pensamos que creemos. Tenemos que aprender a ver cómo Dios ve la situación local y mundial.
1: Por eso nosotros vemos que a partir de la esperanza, esa esperanza a la cual se refiere la Sagrada Escritura, no esas esperanzas vanas y a veces falsas que se predican en la vida, sino esta verdadera esperanza que brota de la fe en Dios y de la relación con Dios, realmente puede guiar en la práctica políticas de restauración de los pueblos, de las naciones, de las familias, y nosotros también involucrados en ello.
0: ¿Cómo sería la situación en este versículo cuando dice que mi alma está abatida dentro de mí? Este versículo revela la lucha interna de este profeta Jeremías. Revela que el dolor que ha vivido no se borra fácilmente, está presente en su memoria, como una herida abierta que sigue sangrando. Su alma está abatida, dice, es decir, aplastada, sin fuerzas, hundida en tristeza. O sea, Jeremías no está tratando de olvidar, está reconociendo que el sufrimiento tiene peso, que la memoria del dolor puede afectar profundamente el estado del alma. Esta honestidad emocional es valiente. No es debilidad, es humanidad.
1: Y ahí vemos también que la gracia de Dios está expresada, está manifestada. La gracia se manifiesta a través de la esperanza y a través de una conducta activa. No se queda Jeremías en las lamentaciones, sino detrás de las lamentaciones, y expresa pensamientos que mueven al creyente y a la nación de Israel hacia un movimiento histórico de superación. En este sentido, vemos que la fe, la esperanza y aún la compasión se convierten en un fundamento de reconstrucción social.
0: Cuando vamos al 21, al 3:21, dice: esto recapacitaré en mi corazón, por lo tanto esperaré. Yo veo que este versículo marca un punto de inflexión, porque Jeremías ha estado sumido en el dolor, recordando su sufrimiento, sintiendo que su alma está abatida, pero aquí dice cambiar o decide cambiar el enfoque de su pensamiento, porque, como dijimos, no niega el dolor, pero elige recordar algo más grande, la fidelidad de Dios.
1: Tú estás señalando algo muy importante, Héctor. Hablaste de cambiar el enfoque, y eso precisamente es algo que nosotros tenemos que hacer hoy en día. Nosotros tenemos que cambiar el enfoque derrotista que nos lleva solamente a las lamentaciones, pero no nos lleva a ninguna acción de reconstrucción y de esperanza. Tenemos que cambiar ese esquema.
0: Lamentaciones 3:21 también dice: esto recapacitaré. Esa palabra recapacitaré es bien importante porque implica un acto consciente. Nos hace ver Jeremías que no es automático. Jeremías toma el control de su mente, de su corazón, y decide enfocar su atención en lo que le da esperanza. Esta es una lección poderosa. Aunque no podemos controlar lo que nos pasa, pero sí podemos decidir cómo lo enfrentamos.
1: Y eso precisamente se complementa en el verso siguiente, cuando se nos expresa que gracias a la misericordia de Dios no hemos sido consumidos, porque nunca decayeron sus misericordias. Es decir, la misericordia de Dios ha sido y es un elemento que está presente y activo en medio de la historia, aunque a veces vivimos y experimentamos una existencia que no refleja la misericordia de Dios presente y activa en medio de los hombres.
0: Nunca decayeron sus misericordias, dice Jeremías. Este versículo definitivamente es un rayo de luz en medio de la oscuridad, porque después de recordar el dolor y decidir esperar, vemos que Jeremías reconoce una verdad profunda. Si aún estamos aquí, es por la misericordia de Dios.
1: O sea, que gracias a la misericordia de Dios no hemos sido destruidos. Eso es una gran verdad y vale la pena recordarla, porque nuestra existencia y la existencia a nivel histórico y social no son perfectas, están llenas de imperfecciones y de elementos aún de maldad. Gracias a la misericordia de Dios, todavía estamos aquí con esperanza.
0: Y no porque lo merezcamos, ¿no?
1: No.
0: No porque todo esté bien, sino porque Dios sigue siendo fiel. Por eso es que la palabra consumidos sugiere que el sufrimiento pudo habernos destruido por completo. Pero no lo hizo. ¿Por qué? Porque las misericordias de Dios no se agotan, no se vencen, no caducan, son constantes, incluso cuando todo lo demás falla.
1: Así que la gracia de Dios está allí presente y nos está sosteniendo. Aun en los momentos más difíciles de la existencia, la presencia de Dios es una realidad que se manifiesta y que está activa. Lo que pasa es que muchas veces estamos desconectados de Dios y la falta de sintonía con el Altísimo nos complica la existencia.
0: Por eso vamos, cuando vemos, dice, ¿no? Grande es tu fidelidad. Cada día trae una nueva oportunidad. En el contexto de Jeremías, esto significaba que a pesar de la destrucción, Dios seguía siendo fiel. Como hoy en medio de tantas cosas de desempleo, violencia, discriminación, crisis familiares, entre tanta convulsión que nosotros vamos, este versículo recuerda que la fidelidad de Dios no se agota y se renueva cada amanecer. Por eso la reflexión teológica que nos vemos aquí dice que la fidelidad de Dios no depende de nuestras circunstancias. Cada amanecer es una señal de que Él sigue obrando, renovando fuerzas y dándonos esperanza.
1: Y el hecho de que se incluye el elemento de compasión realmente es un elemento para la reconstrucción de los desastres sociales, y no solamente de los desastres sociales, sino de los desastres familiares y aún personales, de tal manera que tenemos un elemento activo de parte de Dios que está a disposición nuestra, aunque a veces vivimos la vida de espalda al Creador.
0: Qué interesante ver cómo Jeremías puede ver el fe en medio del dolor. Con todo esto, Jeremías ha estado recordando su sufrimiento, pero ahora se enfoca en una verdad que lo sostiene. Como dijimos, la misericordia de Dios se renueva cada día. No es una repetición de lo viejo, sino una promesa fresca como el amanecer que rompe la noche.
1: Así es, por eso la Sagrada Escritura dice que la misericordia de Dios es nueva cada mañana. O sea que tenemos cada mañana una misericordia fresca del día. Y eso significa que está viva, activa y con toda su potencia, con toda su capacidad de ayudarnos a reconstruir lo que debe ser reconstruido y también a destruir lo que tiene que ser destruido.
0: En el 3:24 dice: mi porción es Jehová, dijo mi alma, por tanto en él esperaré. ¿Qué es lo que nos está diciendo este versículo? Que aquí vemos una declaración de confianza radical. Jeremías nos dice que su porción es la tierra, el templo, la seguridad o el bienestar. Él está diciendo que su porción es Dios. En otras palabras, aunque lo ha perdido todo, ciudad, templo, estabilidad, no ha perdido lo más importante, a Dios mismo.
1: Bien importante esto, Héctor, porque si nos preguntan cuál es nuestra herencia, en qué términos pensamos, a lo mejor empezamos a hablar en términos económicos. Y cuando se habla de esperanza, pues probablemente estamos pensando nada más en esa dimensión. Pero aquí se trata de la dimensión total de la existencia. El profeta está declarando que Dios es su herencia y que Dios es su esperanza. Es decir, está poniendo a Dios por encima de todo.
0: Hay una palabra interesante que habla aquí: mi porción es Jehová. ¿no? Esa palabra porción evoca la idea de herencia, lo que te pertenece. En tiempos bíblicos, tener una porción de tierra era tener identidad, sustento y futuro. Pero aquí Jeremías afirma algo interesante, que su verdadera herencia es Dios. Eso no puede ser destruido ni robado. Así que esta convicción le permite esperar, no porque las circunstancias hayan mejorado, sino porque su alma está anclada en lo eterno. Así la esperanza nace cuando reconocemos que Dios es suficiente, incluso cuando todo lo demás falla.
1: En otras palabras, lo que el profeta está diciendo es que su verdadera riqueza está en Dios y no en otra parte.
0: Interesante, ¿no? Cómo nos lleva a este punto. Por eso va el 25, dice: bueno es Jehová a los que en él esperan, al alma que le busca. Este versículo es una afirmación de la bondad de Dios, pero con cada una condición. Su bondad se revela especialmente a quienes lo esperan y lo buscan. ¿Qué nos está haciendo ver? Que no se trata de una espera pasiva, sino de una actitud activa del corazón. ¿Por qué? Porque esperar en Dios implica confiar, resistir, mantener la fe, incluso cuando hay señales visibles de respuesta.
1: También nos está enseñando que la verdadera estabilidad, esa tan necesaria que sentimos y vivimos, la podemos encontrar es precisamente en los valores espirituales, en Dios particularmente, y no exageradamente en otro tipo de valores, como los valores materiales. Entendemos su importancia y no la negamos, pero encima de todo está Dios.
0: Bueno es Jehová a los que en él esperan, al alma que busca, dice Jeremías. Jeremías está diciendo que Dios no es indiferente al sufrimiento humano. Al contrario, Dios se muestra bueno cuando el alma se vuelve hacia él con esperanza y una búsqueda sincera, nos está dando a conocer Jeremías. Pero esta bondad no siempre se traduce en soluciones inmediatas, pero sí en consuelo, dirección y presencia. De manera que este versículo también corrige una idea común, que Dios solo actúa cuando todo está bien. Aquí vemos que la bondad de Dios se manifiesta en medio del dolor, cuando el alma decide no rendirse y sigue buscando.
1: Es decir, que Dios siempre responde, en parte es lo que nos está diciendo el texto, que Dios recompensa a quienes realmente lo buscan con fe, a través de una vida conectada con Dios. Porque a veces vivimos de espaldas a Dios, o ignorando la existencia de Dios. A veces decimos que somos creyentes, pero negamos a Dios con nuestros pensamientos y con nuestras actitudes. El profeta nos está diciendo de alguna manera que eso es una postura errada, porque nuestra recompensa viene precisamente a través de la fe que tengamos en Dios.
0: Hay que buscarlo a Dios definitivamente. Buscar a Dios no es solo una acción religiosa, es una postura del corazón. Es reconocer que necesitamos algo más profundo que lo que el mundo ofrece. En medio del dolor, la confusión o el vacío, el alma que busca a Dios está diciendo: no me basta lo superficial, quiero lo eterno.
1: El texto nos está diciendo de alguna manera que esta búsqueda o esta conexión espiritual que podamos hacer con Dios, con la divinidad, con todas las cosas que vienen del Evangelio y de las Sagradas Escrituras, es realmente lo que nos va a llevar a una transformación, y no solamente a nivel del personal, sino también a nivel familiar y a nivel social. En la medida en que realmente aplicamos la Escritura, las enseñanzas de la Biblia a nuestra vida y a nuestra realidad, indudablemente van a haber transformaciones. Y en su manera de expresarlo, es parte de lo que está diciendo el profeta.
0: Tenemos que tener bien claro sobre la existencia de Dios. La existencia de Dios definitivamente no se impone. Al contrario, se descubre, se busca, se experimenta. Es lo que nos está diciendo este profeta. Y bueno es Jehová al alma que lo busca, está diciendo. La fe no es ceguera, es visión más profunda. Es confiar en que detrás del caos hay propósito, detrás del dolor hay redención, y detrás de la vida está Dios. Este es el punto que Jeremías nos está haciendo ver.
1: O sea que está diciendo, Héctor, que Dios es bueno, que Dios responde con bondad a los que le buscan, de tal manera que el alma que le busca, el espíritu que le busca, el ser que le busca va a encontrar, va a tener garantizada una respuesta de parte de Dios, pero esa respuesta indudablemente va a ser una respuesta en positivo, lo cual es muy significativo e importante.
0: Se descubre a quien lo busca. Es muy importante entender esta frase, ¿no? Porque no se trata de encontrar a Dios por casualidad, ni de entenderlo solo con la razón. Se trata de una búsqueda del corazón, que es diferente. Por eso que en Lamentaciones 3:25, Jeremías dice: bueno es Jehová a los que en él esperan, al alma que le busca. Aquí no hay promesas de respuestas inmediatas, pero sí de encuentro. Dios no se esconde para siempre si se deja encontrar por quienes lo buscan con sinceridad.
1: El texto nos está diciendo que Dios responde, y responde de una manera positiva, es decir, a través de su bondad. Con eso nos está diciendo que no hay una respuesta negativa de parte de Dios, o no hay una respuesta en el vacío, porque a veces necesitamos que la respuesta, por ejemplo, en una oración que pedimos, si no nos conviene, quizás Dios nos dice no, o no nos responde, pero que cuando nosotros realmente buscamos a Dios y lo hacemos en esta forma que el profeta nos enseña, veremos que se cumple esto que dice: bueno es Dios a los que en él esperan, al alma que le busca.
0: Hay una frase que tú dijiste que es interesante, que Dios responde a través de su bondad y no en el vacío. Sí, eso es cierto. Dios no responde desde el vacío, ni desde la indiferencia. Dios responde desde su bondad, desde su carácter lleno de misericordia, fidelidad y amor. Cuando clamamos, cuando buscamos, cuando esperamos, no estamos lanzando las palabras al aire, estamos dirigiéndonos a un Dios que escucha, se conmueve y actúa.
1: Por eso el texto del verso 26 nos dice: bueno es esperar en silencio la salvación de Jehová. Esperar en silencio significa esperar en una actitud activa, no pasiva necesariamente, pero esperar tranquilo que la respuesta de Dios nos va a llegar.
0: Qué bueno que pusiste ese punto, qué bueno es esperar en silencio, porque este versículo nos invita a una forma de esperanza que va contra la corriente del mundo moderno: esperar en silencio.
1: Esperar en silencio es realmente una forma profunda de expresar la fe. Solo cuando se tiene fe se espera en silencio, y no a través de un esquema de desesperación o de incógnita con relación a la respuesta de Dios.
0: Amén.
1: Amén.
2: Que la comunión de Dios el Padre y de Cristo su Hijo y del Espíritu Santo sea con cada uno de ustedes y con todo el pueblo de Dios, ahora y siempre. Amén.